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0: ¿Cómo estamos en la jornada del día de hoy? Día lunes, chicos. ¿Sigue llovinando en Olton o no? ¿Sigue llovinando? Espectacular, estamos en la noche a Radio Noche de la Ciudad, la 96.9. En la parte final, nos estamos yendo en la parte final, en la jornada aquí en la radio.
1: Para toda la gente.
0: La noche del viernes, che, para Leo, ¿sí? Para Leo que está escuchando la radio ahí, ¿eh? Anda laburando, mi amigo, ¿eh?

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0: Nos estamos yendo, chicos, nos estamos yendo. Señora, nos estamos yendo en la parte final. Nos estamos yendo lentamente, cerrando la propuesta de la radio. Cerrando la propuesta del día de hoy, ¿no? Jornada del día lunes aquí en la radio, ¿no? Nos encontramos mañana martes. Mañana martes aquí en la radio.
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0: Estamos yendo, mi amigo. ¡Nos vamos! ¡Nos vamos!

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1: En la parte final nos estamos yendo, mi amigo J, gracias.
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1: 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A full, dale. ¡Nos vamos! Trabajamos como siempre bajo la autorización del señor director de la radio, el señor Nazareno.

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0: Macapé, ¿no?
1: Sí, indudablemente. Es una jugada a dos bandas, si se quiere. Por un lado, se le transfieren recursos de la seguridad social a las empresas para que con ese dinero se financien al menos parte de las indemnizaciones por despido, si no todas las indemnizaciones por despido. Y por otro lado, es una especie de globo de ensayo para el regreso de las AFJP, porque en definitiva estos fondos de asistencia laboral serán fondos constituidos con aportes, con parte de los aportes que las empresas enviaban al ANSES, que ahora van a aportar mes a mes, según la masa salarial de cada compañía, a estos fondos, que van a ser utilizados para invertir en el mercado de capitales, en el sistema financiero, a través de fondos comunes de inversión, de fideicomisos financieros. Todavía queda la reglamentación de cuáles son los instrumentos que van a poder constituirse con esos fondos, pero en definitiva ya por lo menos se sabe que van a ir destinados a ese fin. Y de hecho en el mercado, los grandes jugadores lo que se lamentaban es que en lugar de ponerse en funcionamiento ahora, a mitad de año, como estaba previsto, el gobierno decidió ponerlo en marcha recién en noviembre, porque, claro, atento al costo fiscal que va a tener esta medida, que de todas maneras va a ser significativo, al menos en los dos últimos meses del año, porque desfinancia a la seguridad social.
0: Bueno, estamos en comunicación ahora con el doctor Gustavo Ciampa, abogado laboralista, porque queremos conocer detalles de esta reglamentación de la ley de reforma laboral. ¿Qué tal, doctor? Buen día, ¿cómo está?
2: ¿Cómo le va, Gustavo? Buen día.
0: Bien, bueno, a ver, ¿qué nos puede decir más allá de este fondo, pero para ir orientando? Porque, no sé, cambia hasta el recibo de sueldo, ¿no?
2: Y mire, a ver, con la ley de modernización y a través de este FAL, de este Fondo de Asistencia Laboral, se implementa en la Argentina la timba con la plata de los jubilados. Es un negocio para sociedades comerciales con fines de lucro. Y bueno, ayer se reglamentó, digamos, se empieza a ser operativa, todavía faltan más reglamentaciones, el saqueo a los jubilados. Este Fondo de Asistencia Laboral es desafectar del pago de las jubilaciones y pensiones una importante cantidad de dinero, de recursos de la seguridad social, y con ese dinero subsidiar a las empresas que cometen el acto ilícito de despedir sin causa. O sea, se está tomando dinero de los jubilados, jubiladas, pensionados y pensionadas para subsidiar actos ilícitos de las empresas. Digo actos ilícitos porque en la Argentina las empresas no tienen derecho a despedir sin causa. El despido sin causa es un acto ilícito. Entonces, a los jubilados y jubiladas, pensionados y pensionadas, a quienes el gobierno le dice no hay plata para aumentar la jubilación, le están sacando plata que va destinada al pago de jubilaciones para subsidiar a las empresas que despiden. Y esto además con un agravante, que es que esos fondos los van a administrar sociedades comerciales con fines de lucro. Si uno lee la reglamentación, Gustavo, este decreto 408 que salió publicado ayer en el boletín oficial, fondos comunes de inversión, fideicomisos financieros, vehículos de inversión colectiva, esos términos son mencionados 30 veces en el decreto. ¿Sabe cuántas veces se menciona derecho de los trabajadores? Ninguna.
0: No, claro, derechos laborales no hay nada, ya están todos erradicados, ¿no?
2: Entonces, claro, entre la ley bases del año 2024 y la mal autodenominada ley de modernización laboral de este año, dejaron a los trabajadores sin derecho. Este es uno de los decretos. Otro de los decretos avanza sobre las asociaciones sindicales. Digamos, tiende a debilitar a los sindicatos en la negociación colectiva, a debilitarlos en el poder de conflicto, a desamparar a los dirigentes que representan a los trabajadores. Viene todo en ese sentido, viene muy marcado en ese sentido. Usted sabe que hay un imperativo constitucional que ordena que los estados deben adoptar todas las medidas que sean necesarias, todas las medidas que sean necesarias para garantizar la salvaguardar, dice, la libertad sindical y fomentar el fortalecimiento de las organizaciones sindicales y la eficacia del accionar colectivo. El accionar colectivo es el accionar gremial, ¿no? Esté organizado como sindicato o no. Y todas estas leyes van en sentido contrario. Están directamente tienen el efecto de debilitar a los sindicatos, debilitar la negociación colectiva, debilitar el accionar colectivo. Este es el sentido que está teniendo la política laboral del gobierno.
1: Gustavo, Juan Estrasnoy te consulta.
2: Juan,
1: respecto de este último punto que mencionabas, como para que quienes nos están escuchando lo comprendan así con simpleza, ¿cuáles son los aspectos que crees que más debilitan la capacidad de negociación colectiva de los trabajadores, de los sindicatos, a partir de esta reglamentación, de esta ley?
2: Mira, fomentar la fragmentación de los sindicatos de actividad en sindicatos de empresa. Tanto la ley como la reglamentación fomenta la fragmentación, la atomización, lo que se llama la atomización sindical. Las experiencias del mundo demuestran que en los países, hay muchos países de Latinoamérica en este sentido, donde los sindicatos se organizan preponderantemente por empresa, son organizaciones sindicales más débiles que los sindicatos de actividad. Además de este por empresa, hace referencia técnicamente a sindicatos que organizan los trabajadores que trabajan en una misma empresa. Pero la política del gobierno, lo dijo Patricia Bullrich hace poco en un evento a los empresarios, le dijo, anímense, armen sus propios sindicatos, ¿no? Entonces, esto de la organización sindical por empresa, y además lo denota este decreto. Este decreto dice, cuando se organiza un sindicato por empresa y pide su inscripción en el Ministerio de en la Secretaría, ya no es más Ministerio, de Trabajo, para acreditar la cantidad de afiliados basta la certificación de la empresa. Uh-huh. O sea, por un lado llaman a la empresa a constituir sindicatos amarillos y por otro lado dicen, tráiganme los papeles de ustedes, digan cuántos afiliados tiene, y con eso no es suficiente, ni siquiera van a los registros de la Seguridad Social. Eso por un lado, atomizar la negociación colectiva, hacer prevalecer al convenio colectivo de empresa respecto del convenio de actividad, debilita a la negociación colectiva y al convenio colectivo, pero además, y esto lo quiero marcar, remarcar enfáticamente, perjudica a las pequeñas y medianas empresas. Pues quienes están en condiciones de obtener convenios más favorables a los intereses de las empresas son las grandes empresas. La negociación colectiva es un tema de poder en la mesa de negociación y de poder fuera de la mesa de negociación. ¿Quién tiene más fortaleza para doblegar la voluntad del otro e imponer su voluntad? Esto es el poder de conflicto. El derecho de huelga, recientemente garantizado además por la Corte Internacional de Justicia, además de que ya existían pronunciamientos de la Corte Interamericana de Derechos Humanos, y además, como si fuera poco, de que están en nuestra Constitución, estando en la Constitución, no obstante se generan esos debates, el derecho de huelga es un mecanismo de autotutela. De autotutela es una herramienta que tienen los trabajadores y sus organizaciones sindicales para, en el marco de conflictos colectivos, hacer efectivo el logro, la reivindicación de sus intereses o la defensa de sus derechos. Uh-huh. Y esto está garantizado por la Constitución Nacional. Y la Corte Interamericana de Derechos Humanos dijo, los estados deben garantizar a los trabajadores y sus organizaciones sindicales el ejercicio del derecho de huelga. En la Argentina lo están casi prohibiendo. No lo prohíben, pues al estar en la Constitución no puede decir se prohíbe el ejercicio del derecho de huelga, pero se lo reglamenta de tal manera que se lo torna inoperativo. Otra cosa más que atenta y debilita a las organizaciones sindicales, la negociación colectiva. Cuando hablo de debilitar la negociación colectiva, para que no parezca un tema solamente de abogados o de los gremios, el resultado de la negociación colectiva es el convenio colectivo. Entonces, cuando se debilita la negociación colectiva, lo que se está haciendo es reducir los derechos que van a surgir de ese convenio colectivo. Atacar la ultraactividad de los convenios colectivos de trabajo implica debilitar, porque atacar la ultraactividad es que los convenios colectivos de trabajo, aún vencidos, se mantienen vigentes y son obligatorios, son de cumplimiento obligatorio hasta tanto un nuevo convenio colectivo de trabajo entre en vigencia y lo reemplace.
0: Ahora, doctor,
2: la actividad de los convenios es se quedan sin derecho, y quedarse sin derecho afecta a los trabajadores y debilita al sindicato en la mesa de negociación.
0: Bueno, doctor,
2: para
0: está
2: no
0: clarísimo,
2: todo, tienen que perder algo.
0: Doctor, está clarísimo que prácticamente no tenemos derecho. No hay derecho a huelga, no vamos a tener indemnizaciones, aquello. ¿Dónde Merco le va a reclamar si la justicia le ha dado vía libre al gobierno?
2: Bueno, estamos en un estado casi de indefensión.
0: Pero es grave.
2: Sector de la justicia, es un sector de la justicia del trabajo, que es el sector de la justicia del trabajo en el que recayó, es una sala de la Cámara Nacional de Apelación del Trabajo, en la que recayó el juicio que inició CGT, primero habilitó a que entrara en vigencia la ley de modernización laboral, pues estaba suspendida por una medida cautelar dictada por un juez de primera instancia, y segundo, se avino a que quien entienda en el tema de los derechos laborales no sea la Justicia Nacional del Trabajo, sino la justicia en lo contencioso administrativo. Esto es grave. Ahora, Esto no se agota en este pleito que inició CGT, que veremos cuál es el resultado final que tiene. Pues cada afectado por esta ley tiene derecho a hacer un pleito. Y el Poder Judicial en algún momento, no digo en lo inmediato, va a empezar a reconocer estos derechos. Porque la historia...
0: Pero borra con derechos adquiridos, borra con derechos lógicos, van contra el mundo, van contra los derechos en el mundo establecidos. Digo, yo no sé cómo la sociedad argentina, no me explico, cómo la sociedad argentina ha llegado a este momento de aceptar esta reforma laboral. Y también ahí yo creo que tienen culpa las organizaciones gremiales, discúlpeme doctor, porque participaron del convite del gobierno, la CGT se dejó engañar por el convite del gobierno, mientras por derecha le metían una reforma intolerable, nunca visto antes en la República Argentina. Es tremendo.
2: Yo estoy convencido de la solución general, para esta situación es política, no tengo duda, y hay mucho que hacer desde los sindicatos, de los partidos políticos que no convienen con esta política, pero además está la herramienta judicial que mientras tanto va a haber que usar.
0: Y pero hasta ahora no sirvió para nada.
2: Hasta ahora sirvió para poco.
0: Bueno, doctor, qué pena todo, qué pena. Bueno, lo seguiremos consultando.
2: Cuando quiera, Gustavo.
0: Gracias, un abrazo. Abrazo enorme. Dios mío, estamos indefensos, indefenso, lo acaba de decir el doctor Ciampa.
3: Toda esta reforma...
0: Ni el derecho de huelga vas a tener.
1: Y se lo ha limitado de tal manera, declarando muchas actividades como esenciales, que prácticamente impone una guardia mínima, que es inhabilitar el...
0: Y además, el otro día lo decía Sonia Leso acá, porque esto también es lo que discutíamos el otro día en Periodistas con Pablo Dugan. Acá tenés los resultados, cuando decís, ¿por qué no salen? Bla, bla. Las multas millonarias que le meten a los gremios. Porque este gobierno está multando millonarios. Le metió una multa de 2.000 millones, creo, a la fraternidad.
1: Sí,
0: ¿2.000 millones fue?
1: Sí, si no me equivoco, era cercano a ese número.
0: ¡Una locura! ¡Una locura! Entonces, no tenés, ya no vas a tener derecho al pataleo, no tenés derecho de huelga. El FAL anda a cantarle a Gardel para la indemnización. Vuelvo a preguntarme, ¿cómo la sociedad argentina, cómo su dirigencia, los gobernadores que le dieron el apoyo para que voten esta reforma laboral en el gobierno?
1: 21.241 millones de pesos.
0: Es una locura, me quedé corto. ¿De dónde saca una asociación 21.240 para pagar una multa? Eso es condenarla. Chao. Le cerrar las puertas a la organización gremial.
1: Bueno, es una búsqueda de disciplinar.
0: Total.
1: ¿No es cierto? En el marco de determinados conflictos que no haya... Y pone mucho la actividad, el foco también, el gobierno, en los gremios del transporte, que son quienes de repente ante un conflicto tienen capacidad de traccionar para que tenga una...

0: que para el gobierno nacional es un fuero de delincuentes, es un fuero, lo tiene identificado como pro trabajador, que en algún punto de verdad, porque es el que es encargado de velar por los derechos de los trabajadores, bueno, para el gobierno nacional había que eliminar ese fuero y hacia ahí tiende esta reforma. Es decir que cuando tengas un conflicto laboral vas a ir a un fuero no especializado y por supuesto eso va a tener consecuencias negativas para el trabajador.
1: Bueno, 8 de la mañana, 20 minutos, ya ha amanecido, sigue nublada la mañana. ¿Y con qué temperatura estamos?
2: Ahora con 12 grados en Capital Federal, 88 el porcentaje de la humedad, ligeramente nublado, y recordemos que se va a cubrir más el cielo hacia la tarde, con máxima de 15.
1: Vamos, Pablo.
3: Bueno, atención, porque esto es de ahora, y tiene que ver con el rival de Argentina, que es Austria, que jugó un amistoso frente a Túnez, y una de sus figuras, Christoph Baumgartner, que juega en el Leipzig de Alemania, 26 años, volante, creativo, goleador, fuera del Mundial. Lesión muscular después de hacer la entrada en calor en el amistoso frente a Túnez, sintió un dolor, obviamente que el partido no lo jugó, se retiró al vestuario. Resultados de los exámenes médicos que le hicieron hace un rato confirma la Federación Austríaca de Fútbol que el futbolista queda desafectado y fuera de la Copa del Mundo. Es un golpe durísimo para Austria, que vuelve al Mundial, vuelve a la Copa del Mundo con una selección que comanda Rangnick de muy buena manera, y que todos hablan muy bien de esta selección, hasta la pusieron en un lugar de ser una de las posibles sorpresas del Mundial de Fútbol. Pierde una pieza clave, el motorcito creativo de la mitad de campo de juego, un volante, un futbolista que además de crear tiene mucho gol, y que no va a ser parte del seleccionado austríaco. O sea que es una noticia que para el grupo de Argentina, de mucha atención, porque se debilita indudablemente una selección que está en el grupo nuestro, ¿no? En el grupo de la Argentina.
1: Bueno, 8:22. Nacho, un toquecito.
4: Bueno, sí, hay una interna tremenda en el programa de Moria respecto al panel, ¿no? Amalia Díaz Guiñazú.
1: Ah, sí. Bueno, qué maleducada. La verdad, le dijo, es que lo tocó, no, con capulla no.
4: Con capulla no.
1: Con capulla no.
4: No, no, no.
1: Lo tildó de viejo choto a capulla.
4: Sí, sí, no. Horrible. Horrible la actitud de Amalia. Eso. ¿Saben por qué? Porque ¿qué? Resulta que explicó el doctor Capulla que estaba con el celular de él. Claro, él se confundió con el otro de Amalia, entonces agarró el celular de Amalia, se lo puso en el bolsillo y se fue. Resulta que cuando revisó el bolsillo, tenía...
1: ¿Qué hizo Amalia?
4: Amalia,
1: ¿se piensa que tiene apellido ilustre? Sí. ¿Por apellido ilustre?
4: No,
1: porque
4: no.
1: Porque la verdad
4: es
1: que tiene problemas en todos los paneles,
4: sí, que
1: está.
4: Sí, tiene problemas. Bueno, en mujeres
1: la sacaron.
4: Argentinas también,
1: la
4: ¿se
1: sacaron,
4: acuerdan?
1: ¿No?
4: En ese programa también.
3: ¿De Amalia?
4: Amalia Guiñazú.
1: Guiñazú.
4: Sí, no, Amalia, no sé, Guiñazú.
3: El apellido está bien.
4: Y bueno, no, pero igual no tiene nada que ver, No tiene nada que ver.
1: Sí, no tiene nada que ver, no. Pero que aprenda la educación que tenía la señora, que era una verdadera señora, Magdalena.
4: Sí. Bueno.
1: No
4: bueno,
1: tiene
4: pero...
1: nada, no tiene nada de señora
3: y
1: esta.
3: Y bueno, esta viene con inteligencia artificial.
4: Bueno, claro, es viene moderna, modernizada.
2: Hay un deterioro.
1: Ay, bueno, Dios mío. Pero en que... todos los paneles tiene problemas.
4: Sí, en el de mujeres argentinas también, recordemos que también había tenido ahí alguna discusión con sus compañeras, pero bueno, acá el doctor Capulla después se dio cuenta que tenía el celular de él y el de Amalia.
3: Ah, pero se dijo en broma.
4: Fue a devolverle el celular y cuando se fue, escuchó que dijo este viejo choto. Horrible la actitud de Amalia, obviamente no le gustó al doctor Capulla, y dijo, es una actitud, claro, es una actitud que a mí no me gusta.
1: Y obvio, tiene razón.
4: Que tiene que ser un poco, me dijo que tenía que ser un poco más respetuosa para ser periodista y comunicadora, y un poco tiene razón, ¿no? Así que esta interna que se vive, porque en su momento también otro compañero la había tildado de, ella le dijo que era un machista, y bueno, también acá, otra vez la guerra entre los compañeros, ¿no? Todos contra Amalia Guiñazú, pero por algo.
1: No tiene
4: bueno.
1: paz ese panel de Moria.
4: No, está tremendo, ¿viste?
1: No tiene paz, que la callejón, que cuando no la callejón.
4: Ah, lo de callejón es terrible. Yo hablé con ella el viernes y me dijo que estaba todo bien con Moria, que no hay ningún problema. Lo cierto es que Moria ya mucho no la banca, no la soporta,
1: pero
4: por actitudes
1: da, igual,
4: de ella.
1: Igual, me da mucha pena, hay que estar en la
4: sí,
1: situación que ha
4: atravesado. Obvio, obvio, obvio.
1: Hay que comprenderla, Fernanda, hay que comprenderla. es una gran laburadora. Sí, yo la veía trabajar cuando venía hace 5 años a Duro de Amar. Había que ver cómo venía 2-3 horas antes, se preparaba, se interiorizaba.
4: Está grabando.

0: Pulgas Negras, la temporada 2, bueno, también, ¿no? Entonces,
1: hay que comprender la situación, ¿no? Y además, la situación que ha pasado con su hija, con el marido, es tremendo.
0: Lo que no le gusta a Moria quizás son las contestaciones de María Fernanda de último tiempo, pero bueno, hay que comprender, como decís vos, y yo también estoy de acuerdo con eso.
1: Bueno, 8:25, ya volvemos.
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18: 8 de la mañana, 30 minutos en todo el país. En Buenos Aires, en la temperatura 12 grados.
19: Conmoción en la escuela a la que iba Agostina, la adolescente asesinada en Córdoba.
18: Sus compañeros preparan un homenaje con globos en el Instituto Juan Pablo II.
19: Esto expresó Betty, su profesora de Educación Física.
20: La verdad que hasta el viernes teníamos muchas esperanzas de que apareciera viva. Yo tengo clases con el curso de ella los viernes porque como habían hecho un rastrillaje y no se había encontrado nada, entonces teníamos mucha fe. Y bueno, el sábado ya nos enteramos de que de esta noticia fatal. Con mucha angustia lo vivo, lo vivimos todos los miembros del colegio. La niña, era una niña que se desempeñaba de forma absolutamente normal como una niña de 14 años, que se portaba bien. No la conozco a la mamá porque no hubo necesidad nunca de llamarla por mala conducta, por ninguna razón. Conmigo, por ejemplo, tiene un 10 en la materia.
18: Voraz incendio en Chipoleti.
19: El fuego arrasó con un depósito de La Anónima.
18: El jefe de bomberos, Raúl Vena, sostuvo que la situación está controlada.
17: La situación por el momento está contenida. Es un depósito de un supermercado, más o menos unos 15.000 metros cuadrados cubiertos. Por suerte no hay viviendas aledañas. Un incendio muy, muy de grandes dimensiones, trabajando todo el personal nuestro. No tenemos todavía datos de que haya sido personas que hayan tenido que ser asistidas por el tema, no, por lo menos lo que es personal bomberil, no, todavía es muy impresionante porque no se puede entrar, imagínense que eso adentro es una bola de fuego, así que eso seguramente con el correr de los días, una vez que esté totalmente controlado, bueno, entrarán peritos y harán peritaje para ver, determinar a ver qué es lo que pasó.
19: La Argentina se ubicó entre los 10 peores países del mundo en derecho laboral.
18: Retrocedió a la categoría 5, el nivel más bajo del ranking, luego de haber estado previamente en nivel 3, según datos de la Confederación Sindical Internacional.
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21: Atención, automovilistas, acaban de chocar tres utilitarios en la avenida General Paz, a la altura de Juan Bautista Alberdi, sentido Riachuelo. Transitar con precaución en la zona sobre carril izquierdo. El SAME se desplaza al lugar. Además, en Escalabrini, Ortiz y Gorriti, choque de auto y moto. El motociclista resultó con algunas heridas. Reiteramos, avenida Francisco Bairó, a la altura de Virgilio, choque de camión y auto. Hay reducción de calzada. El tránsito se mantiene con demora en Buenos Aires, La Plata, entre Quilmes y Bernal y en la zona de Dock Sud. También colapsa la Perito Moreno para llegar a la 25 de mayo. Hay demora importante sobre la Panamericana desde Márquez hasta el ingreso a la avenida General Paz, que presenta retrasos entre la zona de Mataderos y la avenida Lugones. Central de Tránsito 710, Cristian Romero.
19: Martes con cielo parcialmente nublado en Buenos Aires. Para esta tarde se espera una máxima de 15 grados.
18: La temperatura 12 grados, humedad 89%.
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1: Siempre nuestro momento dedicado al nano, Joan Manuel Serrat, algo personal. Uno de sus grandes clásicos que letra, de cada loco con su tema, el disco del año 1983.
2: Buen día, gato.
0: Buen día.
2: Soy Carlos Pañi.
0: Sí, Carlitos, ¿cómo estás?
2: Esta es una edición especial de Odisea para Mañana Silvestre.
0: Pero muchas gracias, Carlitos, muchas gracias. ¿Cómo estás?
2: Gato, muy bien. Gato, mira, la justicia le solicitó a Diego Españolo que se presente a prestar su voz para cotejar si las grabaciones presentadas por la querella en el juicio por defraudación Ambis son de él o son audios realizados por inteligencia artificial.
0: Exacto, ahora tiene que verificar.
2: Exacto, la intención de su abogado es demostrar que esas grabaciones que tiene la justicia no son reales.
0: Claro, entonces...
2: Es por eso que ya presentó las que, según dice, que es él con su voz...
3: No, no, ¿cómo? Se tiene que presentar él, no
0: él
3: puede presentar
0: grabaciones. No puede presentar. ¿No está tan trucho? ¿Qué presentó? ¿Un cassette grabado?
2: Bueno, él presentó, sí, unos audios... Y los tengo en exclusiva para Mañana Silvestre.
0: Bueno, a ver, vamos a ver, pero
2: ¿querés
0: vamos...
2: escucharlos?
0: A ver, pará, vamos a ver.
3: Esto es una truchada.
0: Pará. No, no. ¿Es la voz de él, Carlito?
2: Esto es para decir que el de las grabaciones no es él, ajá, sino que es una voz que desconoce, porque las que él presentó ahora son las reales.
3: A ver, ¿qué presentó?
2: Así que ahí va la primera.
0: Bueno, a ver.
2: ¡Hola a todos!
0: ¡No, no, no!
2: ¡Soy Diego Españolo!
0: ¡No, no, no! ¡No, no!
2: ¡Soy completamente inocente de toda acusación! ¡No sé, digo!
0: ¡No, no, no, no, no, no! ¡No, no!
2: ¡Que me hicieron los cucas de mierda!
0: ¡No, no, no!
2: ¡Los comunistas!
0: ¡No, no, mete el perro! ¡Basta! ¡Chau!
3: ¡Póngale pausa a
0: ¡basta! ¡Eso!
3: ¡Carlito, ese!
0: ¡Carlito, ese es Milei!
2: ¡Tengo otra! ¡Tengo otra!
0: ¡No, no, no! ¡Dale!
3: A ver.
2: Ahí va la segunda.
0: A ver.
2: Buen día, soy Diego Españolo, ex titular del Andis.
0: No.
2: Soy completamente inocente.
0: No, no,
2: de
0: no.
2: Toda
0: no.
2: La acusación que me hicieron en cascada en Comodoro Pi.
0: No, no, no,
3: fin.
0: No, no, Carlito.
3: Un fin.
0: Claro. Carlito, ese es Adorni.
2: Me parece que a mí me metieron el perro.
0: Te metieron el perro, Carlito. Sos un hombre experimentado.
2: Vos decís que me vendieron pescado podrido.
0: Sí, sí, Carlito.
2: Bueno, tengo otra.
0: Sos un hombre experimentado, Carlito.
2: Tengo una tercera.
0: A ver, vamos.
2: Ahí va la tercera.
3: A ver.
2: Hola, soy Diego Españolo.
0: ¡No!
2: Y soy completamente inocente de la acusación que me hizo Cristina Fernández de Kirchner.
0: No, no, no, no, el petiso, ahí te descubriste solo, la nombraste y está, chao, chao. ¡Carlito!
2: Y tengo la última.
1: ¿Hay más?
2: Sí, sí, sí, la última, tengo esta última.
1: La cinta, Gonzalito.
2: Ahí va la cuarta.
0: A ver.
2: Hola, hola, hola, soy el pelado españolo.
3: No, pelado es.
0: Bueno, te vas acercando.
2: Con tu respeto, esto con tu respeto, no tengo nada que ver con lo que se me acusa y el que tiene la culpa de todo es el nieto de Pitrola que me hizo quedar como un boludo.
0: No.
2: Vos decís que esto es pescado podrido,
0: también,
2: que me vendieron
0: también,
2: a mí como Doro Pin, o como decís vos, como Doro Pro.
0: Sí. Carlito, vos le tenés que pedir la sugerencia a Luisito, viste, que encuentra las verdaderas grabaciones detrás.
2: Ah, sí,
0: de,
2: sí, sí, sí. Sí, sí, él encuentra todo.
0: Maratoneando por Palermo.
2: Tendrías que salir a correr entonces.
0: Vos tendrías que
2: salir
0: a correr. Lo que pasa es que vos sos como yo, Carlito, no servimos para eso.
2: Exactamente. Bueno, esta fue una edición especial.
0: Media trucha, Carlito, hoy, ¿eh?
2: Bueno, lamentablemente.
0: Te metieron el perro, Carlito.
2: Me vendieron pescado podrido, gato. Gracias por...
0: Bueno, abrazo.
2: Mira, yo lo comparto con vos para que chequeemos información.
0: Dale, gracias. Chao, chao. Bueno, 8:42, ¿En qué anda nuestro oyente?
1: Bueno,
0: vale.
1: Muchísimos amigos que se comunican, hay de todo, Gustavo, muy fuerte el tema, recién, por supuesto, lo que tenía que ver con la entrevista, el FAL y todo lo demás.
0: No, Walter, con todo el tema de reforma laboral.
1: Todo,
0: es tremendo.
1: En general, reforma laboral.
0: Es tremendo,
1: indigna
0: realmente.
1: Indigna muchísimo a los oyentes.
0: Nos quedamos sin derechos.
1: Walter dice, ¿y la CGT dónde está? Aunque sea para correr la voz de alerta, al menos, dice Walter. Elvio escribe, estaba escuchando al doctor sobre el fondo de ANSES, los gremios, ¿qué van a hacer con todo esto? ¿Se van a quedar de brazos cruzados? Da mucha bronca porque tienen motivos para hacer paro, dice Elvio. Luis de Casanova dice, yo aporté 36 años con un contrato. Ahora cuando me jubilo lo cambian. Yo estoy seguro que esto es ilegal, dice Luis de Casanova. Zulma dice, yo me pregunto qué va a pasar con las empresas que los aportes los hacen con moratoria. Yo trabajo en EMOVA y la empresa apaga los aportes en cómodas cuotas de cada 12 meses, dice Zulma. Todos muy preocupados por ese tema. Pero hay más, hablan de otros temas. A mí me mató el de Raquel de Córdoba, porque es el día a día de la gente. Gato dice, querido Gato, yo no voy a hablar ni de Boca ni de River, voy a hablar de mí y de tantas mujeres que, como yo, ayer tenía 3 milanesas que me las dio el padre de mi hija. Una se la di a ella, media me comí yo y la otra media se la dejé para la noche a mi hija, que es autista. Nos están sacando los remedios para los chicos, yo no doy más, y no te mando un audio porque me pongo a llorar. Raquel de Córdoba. Y así hay un montón, uno es... porque las historias de vida de la gente...
0: Es muchísimo. Bueno, anoche...
3: Es la gente que desconoce el ministro de Economía, ¿eh?
0: Claro, bueno.
3: ¿Me pueden decir quién es la gente que nos lleva a fin de mes? Porque me hablan de la gente, son todos...
0: ¿Qué es la gente? Falta de respeto. La falta de respeto que tiene este gobierno para con la sociedad. Y una sociedad que tolera, lamentablemente. Tolera todo, ¿eh? Anoche contaba el intendente de Embalse las situaciones que vive a diario él, ¿no?
1: Claro.
0: Hay gente que en un pueblo chico, ¿no?, que lo conocen y que le mandan a pedir plata para comprar algo para comer el fin de semana. Dice, es tan digna la gente que después me mandan una foto del ticket con lo que compraron.
4: Era cierto que era para comer.
3: Mirá, dijo algo que me parece que era muy conmovedor, triste en realidad. Dice... yo tengo el sueldo garantizado como intendente, tengo la mutual, pero no me puedo dormir porque enfrente de casa hay alguien que no está llegando a comer. ¿Cómo hago
1: empatía
3: para...?
1: Empatía y sensibilidad, ¿no? Claro.
0: Sí, son situaciones que cada vez se agudizan más, ¿eh? Los intendentes, las provincias... están en una situación financiera de ahogo muy, muy grande.
1: Y el que está cerca,
0: muy
1: ¿no?
0: grande.
1: Y el cara a cara, Gustavo. Y la contracara es la gente que se une, y esto de la comunidad y de estar viviendo y de apoyarse y de buscar algún motivo para estar mejores. Nos mandan un video desde Chascomús precioso, Claudio de Chascomús, a ver si Agos lo puede pasar. Es un video que muestra que el sábado 30 de mayo cumplieron 247 años Chascomús y lo festejaron bailando la chacarera. En ronda, la más larga que se haya visto, más de 600 bailarines alrededor de la Plaza Independencia, abrazados, sigan así desde Chascomús y muy orgulloso. Claudio manda el video precioso, esto del encuentro, que también hace falta y mucho, Gustavo.
0: Totalmente. Bueno, 8 de la mañana, 46 minutos. Hago un llamado a la solidaridad, a ver si se acuerdan que yo les comenté de este matrimonio de jubilados que estaba viviendo, que los habían desalojado, que estaban viviendo en un auto con dos gatitas. Bueno, al matrimonio, el gobierno de la ciudad los ha auxiliado, están ahí ya bien, en una situación bien, por suerte, y... las gatitas no las pueden llevar al lugar donde ellos están en forma transitoria hasta que consigan un departamento. Una falleció porque estaba muy mal y la otra está en un refugio, pero les vence mañana y necesitarían alguien que se las tenga la gatita hasta que el matrimonio consiga dentro del ámbito acá de la capital, porque la señora la quiere ir a ver, ¿no? Así que dentro del ámbito de la capital, yo no sé si hay algún refugio, si hay algún lugar, o si hay gente que por ahí de pronto dijo, yo se las tengo por un tiempo, ¿no? Y bueno, las auxiliamos con la comida, ¿no? Uh-huh. Bueno, si hay alguien que escriba y
1: la ponemos en contacto. Sí, ¿no? Al 11-23-66-0710 y pueden ayudar.
0: 8:47, ya volvemos.
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10: Estos vagones de la línea C que tienen asbesto, ¿no son los que trajo Macri, que los compró a España? Carísimo, prácticamente la mitad de lo que valían nuevos, negociados. Hubo que ampliar las estaciones, hubo que hacer obras porque no ampliaban, hasta tenían una alimentación diferente, gastó cualquier cantidad de plata. Y ahora encima hay que sacarlo porque tienen asbesto. ¿El señor Macri no tendría que pagar por eso?
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11: Soy Fabián, el taxista. Quería saber, estos préstamos de 300, 400, 500 millones que reciben, ¿están al día con la cuota? ¿Les da el sueldo para pagar? ¿Sabes? Me imagino una cuota impresionante. ¿Están al día? ¿La están devolviendo esa plata?
12: Una vez escuché decir que en cada provincia le iban a hacer lío la CGT o paros, o iban a hablar con los gobernadores, con cada uno. ¿En qué quedó eso? Los sindicalistas, ¿en qué? ¿En dónde?

0: 8:51, ha regresado a nuestras tierras después de una gira europea nuestro querido amigo Franco Luciani, gran músico, enorme, ¿no? 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
1: El mejor armonicista.
0: Siempre recomendado, sí.
1: Maravilloso.
0: Impresionante.
1: Maravilloso.
0: Bueno, 8:52, minutos, vamos, señor Pablo,
2: bueno,
0: Ladaga.
2: Otro equipo que busca técnico, Racing, ¿no? Me cuentan que Costas está en un momento difícil, anímicamente muy caído, que no logra todavía superar la salida de Racing, la decisión tomada por la dirigencia. Dicho esto, Racing busca, y todos los caminos, como dijimos ya hace unos días atrás, apuntan al técnico de Argentinos Juniors. El presidente de Argentinos Juniors, Malespina, fue contundente, dijo, el técnico no se va, no hay chance que de acá se mueva. Le mandó un mensaje a Milito directamente, manifestándole, no creo que Milito actúe de esta manera, de sacarle el técnico a otro equipo. Lo cierto es que el técnico tiene contrato, pero también es cierto que hay una cláusula que se puede pagar, de rescisión. En Racing están esperando que la decisión y que el avance sea del técnico, de Nico Díez. $1,000,000 o cerca de la cifra, esa es la que le costaría romper el vínculo, el contrato que tiene con Argentinos Juniors, y ahí negociar la llegada del Racing Club de Avellaneda. Pero esto todavía se mantiene expectante para ver si esto se puede destrabar o no se puede destrabar. El presidente argentino es contundente y no quiere la salida del técnico de su técnico del equipo, ¿no? Que se vaya a Racing. Así que veremos. Por lo pronto también alguien que pide salir del Racing Club de Avellaneda porque no le gustaron algunas cosas y parece que a la dirigencia tampoco le gustó tanto el hecho de que haya acompañado o haya tenido esa situación de postear la salida de Costas y que tuvo la iniciativa de hacerlo fue Suculini. Parece Suculini, que hay como un tironeo ahí, que Suculini estaría mirando, viendo Suculini también dejar Racing a mediados de esta, o sea, en este periodo. Y Gabriel Rojas, el lateral izquierdo de Racing, que es pretendido por Gremio, equipo brasileño, que ha ofrecido casi una cifra cercana a los $4,000,000, en Racing cree que es insuficiente. Por $7,000,000 el jugador sería transferido y da la sensación que el equipo brasileño se estaría acercando a esa cifra y que Racing podría llegar a perder el lateral izquierdo que estuvo a punto de ir al Mundial, ¿no? Que fue convocado por Scaloni y que en los últimos partidos, bueno, tenía la expectativa de entrar en la lista, no entró, había entrado en la lista amplia, no en la de los 26, pero se iría de Racing y perdería a la academia un jugador clave, ¿no? Su lateral izquierdo. Pero bueno, esto todavía está por verse. Debería subir mucho la apuesta el equipo brasileño para quedarse con el lateral de Racing.
0: Muchas gracias. Juan, vamos.
3: Una nueva salida en el ámbito de la órbita del Ministerio de Economía, del equipo económico. Un funcionario que en su actual cargo duró menos de un mes. Hablamos de Néstor Marcelo Lamboglia, que era el presidente del flamante Ente Nacional Regulador del Gas y la Electricidad. Ustedes recuerdan que hasta hace poquito existía el ENRE, que regulaba el servicio eléctrico, y el ENARGAS, que regulaba al sector del gas. Bueno, lo unificó el gobierno y quedó al frente Lamboglia de ese organismo. Menos de un mes.
1: No duró nada.
3: Exactamente. Nada. Comunicó su salida en medio de una interna con otra pata del organismo, con un funcionario que se llama Marcelo Nachón, que venía del Enargás, Lamboglia venía del ENRE. Una interna en el marco del directorio que la cuenta de manera muy interesante Econojournal, que es uno de los principales medios dedicados a la energía del país, donde convivían una cuestión de poder dentro del ente con, además, algunos factores ligados a lo salarial. Sueldo alto del Enargás cobraba hasta 32 millones de pesos, bueno, mientras que uno del ENRE, 8 millones y medio de pesos. Y lo que quería impulsar el funcionario saliente era un equiparamiento, obviamente, hacia arriba de los salarios, entre otras cuestiones ligadas a la gestión.
0: Muy bien, gracias. Chicos, la carbonera es el espectáculo. La carbonera. No la carbonada. La carbonada es una comida. Por eso no dijeron nada ustedes, ¿eh? Gracias, Alejandro Tarruela, que está ahí atento. Me dice, la carbonada es rica.
1: Que la dejaron pasar. ¿Eh? No le quisieron corregir.
0: Vamos.
1: No se corrige.
0: La carbonera, sí, acá se corrige todo. Mira, ¿quién habla? ¿Quién habla? La carbonera, Carlos Calvo, 299, pero está rico para una carbonera.
2: Sí, está rico, sí. Olvidate. El día está ideal.
0: Sí, una carbonada.
4: Gustito ahumado.
0: Hace un montón que no como carbonada.
4: Sí, hace un montón.
2: Ay, qué rico.
0: Hay que preparar una carbonada.
2: Sí, para ahora, para el mediodía.
0: ¿Mm? Bueno, vamos. Vamos.
2: El próximo lunes debuta Iliana Calabró en la televisión.
0: Hoy es el
2: pública.
0: Cumpleaños, le mandamos un beso.
2: Le mandamos un beso a Iliana.
0: Y al Kun Agüero también.
2: Ah, qué grande.
0: Sí.
2: Bueno, se retrasó.
0: Pablo,
2: porque...
0: Ladaga, Pablo Dugan le manda saludos al Kun Agüero.
2: ¿Por qué
1: Dugan?
2: Bueno.
0: Y porque se metió el otro día en una polémica.
2: Ay, qué tremendo, qué tremendo.
0: Le encanta a Dugan meterse en polémica.
2: Ay, sí. Bueno, pero finalmente debuta el próximo lunes en la televisión pública. Se va a llamar el programa Iluminadas y va a ir de lunes a viernes a las 17:30, ¿sí? En esta especie de renovación de programación de la televisión pública. Y bueno, ya habíamos comentado que en la competencia, que es NetTV, siguen complicados con el tema de relanzar su nueva programación, entre ellas que está Yuyito González ahí adentro, y van a dejar todo para después del Mundial. Pero volviendo a Iliana Calabró, va a ser un magazine para la mujer, ¿no? Ella se fue de Escuela de Cocina, La Cocina Rebelde, perdón, Escuela de Cocina era el programa anterior que tenía Jimena Monteverde en el 9, y bueno, y ahora en esta incursión de un magazine para la mujer, va a tratar de dar consejos para la mujer, con temas médicos también, y bueno, todo relacionado con un tema de actualidad donde va a tener un panel de diferentes especialistas. Así que le mandamos un beso, le deseamos lo mejor desde acá, y vamos a estar siguiendo también su número para ver cómo le va en una pantalla muy fría como es la televisión pública.
1: Muy bien.
0: Bueno, un día como hoy, 1979,
1: mirá, ¿sí? Argentina,
0: me acuerdo,
1: campeón del mundo juvenil.
0: Sony presentó el Walkman.
4: Ah, mirá,
0: primer reproductor de cassette de audio portátil.
4: Me gustaban unos amarillos que los auriculares tenían la espumita naranja.
1: Yo tuve uno que tenía triple función.
0: Durante 30 años se vendieron 385 millones de Walkman.
1: ¿Por qué se llamaba Walkman? Hombre que camina.
0: Caminando,
1: pero bien, pero el Discman tenía el disco como, pero el Walkman es un hombre que camina.
2: Porque ya le habían puesto el
1: disco, pero no era novedoso.
0: Y un día como hoy, de 1971, hace su primera presentación Queen con Fred Mercury.
1: Qué bien, Queen.
0: Y un día como hoy, de 1979, se olvidó el señor Pablo Ladaga.
1: ¿79?
0: El delantero Diego Maradona marca el primero de los 34 goles que convirtió con la camiseta de la selección argentina.
1: Mirá.
0: Qué pocos goles que completó.
1: Es el delantero Diego Armando Maradona.
2: Claro. Como ahora, si juegan, ahora juegan con
4: eran
2: Honduras,
4: poquitos.
2: Con
1: era
2: Irlandia,
1: delantero Maradona.
2: Con Curazao, ¿eh?
1: Era delantero.
2: No, era un enganche, pero con mucho gol.
1: Es incasillable. Incasillable.
0: 9 en punto noticias.
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6: 9 de la mañana en todo el país, la temperatura en Buenos Aires 12 grados. Nueva jornada del juicio por la muerte de Diego Maradona.
7: Hoy declara el cirujano Rodolfo Benvenuti, quien el año pasado apuntó contra Leopoldo Luque por su actuación durante la cirugía realizada semanas antes de la muerte del astro.
6: También están citados Germán Dornelli y Esteban Barrio, ambos empleados de Swiss Medical.
7: El gobierno modificó el sistema de control para autopartes y neumáticos.
6: La nueva resolución incorporará excepciones para algunos productos, exige información más detallada en los códigos QR y permite comercializar el stock previo hasta septiembre.
7: Un remisero fue detenido por el femicidio de la adolescente en Misiones.
6: El cuerpo de Dulce María Candia fue hallado en una construcción abandonada del barrio El Tucán.
7: La jueza María Laura Rodríguez ordenó la detención del sospechoso, quien conocía a la víctima.
6: Alerta amarilla por lluvias fuertes en el suroeste del país.
7: El informe de Javier Torrente.
8: Según el Servicio Meteorológico Nacional, en su mapa de alertas, hoy se concentra la actividad bajo alerta amarillo en el sur de Neuquén, oeste de Río Negro y noroeste de Chubut por lluvias, algunas de ellas abundantes entre la noche y la madrugada.
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9: Ahí demora en autopista Buenos Aires La Plata entre Sorandí y Puerto Madero. Está colapsado la Perito Moreno para llegar a la 25 de mayo. Lenta de Nepián en ambos sentidos. Lento el Camino Negro para llegar al Puente La Noria. Con demora la General Paz desde Avenida San Martín a la Avenida Lugones. Además, con un choque múltiple, reiteramos a la altura Juan Bautista Alberdi, sentido Riachuelo, sobre carril izquierdo, entre tres utilitarios. Hay retrasos desde la avenida Francisco Beiró. Panamericana ya más ágil el ingreso a Capital, pero con algún retraso en la zona de Don Torcuato. Central de Tránsito 700, sigue Cristian Romero.
6: En Buenos Aires, cielo parcialmente nublado, la temperatura 12 grados, humedad 89%.
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0: Un día como hoy de 1971 aparecían en Inglaterra en el primer concierto del grupo, que sería revolucionario después, ¿eh?
1: ¿Te le gustaba Queen?
0: Sí, me gusta. Me gusta, sí.
2: Qué buena película, Rhapsody
0: of Blue. Sí, Rhapsody of Blue.
2: Qué película.
0: Impresionante.
2: Qué película.
0: No tanto, pero la vi. Me
2: gusta. Se queda siempre, si la encontraste, queda siempre viéndola.
0: Sí, como Perfume de Mujer.
2: Muy bueno.
1: Perfume de Mujer también.
2: ¿Mm? Sí, sí.
0: Bueno, ¿con qué temperaturas damos?
2: Actualizamos los datos.
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con la música de rock, señores, ¿cómo están? Muy buenos días, arrancamos, buenas noches, tenemos que subir que está oscuro todavía. ¿Qué? Así estamos arrancando, esto es La Mañana de la Ciudad.

bueno, con una microglobina. Pero más que ayer, ¿viste? Más que ayer, más que ayer, claro. Sabíamos que iba a tener el panorama así, pero según lo que indicaba el Servicio Meteorológico Nacional, iba a ser únicamente ahora por la mañana. Pero ya me dice a la tarde y a la noche también. O sea que todo continuo, señores. Arrancamos así la mañana en la ciudad. ¡Buen día! Y la temporada para el cafecito, claro, así para los fritos. Las mañanas así tempranito, así que te hacen unos fritos, qué rico. Tortilla al rescoldo. Aprovechando las brasas. Mojar la harina, vamos. Mi nombre es Nazareno Cruz y hasta las 13 horas nos quedamos acá a través de la frecuencia 96.9. Está buenísima la mañana. A mí me encanta estos días así cuando está. Cuando las mañanas son grises. Hay mucho en información, noticias del ámbito local. Ayer habíamos adelantado algo con el intendente de nuestro departamento, que estuvo en la capital de La Rioja y nos dio todas las primicias a través de la ciudad. 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

lindo arrancar así la mañana, ¿eh? Bueno, mirá con lo que salen hoy los chicos, mirá con lo que salen. Está bien. Yo preparo el mate, pero me dicen, mirá, como está la mañana, así con esta llovizna, y vamos a... Y sí, vamos a arrancar bien. ¿Y estamos así con un clásico? Eso que te da ganas de cantarlo, ¿no? Sí, pero vos sabés que este tiene una parte que sube el tema, ¿eh? Sí, levanta la voz, todo está con eso. Clásico. Mundial. Bonnie Taylor. Le va a dar un toque el volumen. Sí, para que todo el mundo se entere que Radio Ciudad está con un clásico. Bonnie Taylor, Eclipse Total del Corazón. No, del amor, es así. Me equivoqué. Corazón.

Bueno, qué bueno arrancar así la mañana. Dale, ya buscamos las tapas de los diarios. Vos prepara el matecito. De la música nos encargamos nosotros. ¡Vamos! ¡Vamos! Porque las mañanas en Radio Ciudad, cuando llueve, son así. Solo disfruta de la música.

encantó. Te dije que hoy las mañanas, hoy vamos a arrancar con clásicos internacionales. Porque es nuestro estilo. Así estamos. Rod Stewart. Por siempre joven. Clásicos. Solo aquí en tu mañana.

Tienes uno bueno también para... Bueno, el resto, bueno, vamos a pasar al último, el último, porque si no después no se va a poder continuar con el programa, claro, ¿viste? Me lo pedían, así está. Para una mañana así, ¿viste? Con agua, con llovizna, todo, y nos recordamos eso. ¿Quién no habrá visto esta película? Celine Dion. Mi corazón seguirá adelante. En la mañana de ciudad.

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Pero antes te contamos que llueve un poquito más copioso, comparación mismo horario de ayer, aquí en la ciudad de Olta, continúa la llovizna. De todas maneras, de acuerdo a lo que indica el Servicio Meteorológico Nacional, las lluvias en la jornada de hoy van a estar acompañadas durante todo el día, en la mañana, en la tarde y en la noche, de acuerdo a esta información. Para un poquito, para la jornada de mañana, por la mañana, pero en la tarde y noche, el miércoles también anuncia probabilidad de precipitaciones, lo mismo para el jueves, recién mejora. El tema, o se aleja la probabilidad de precipitaciones recién para el viernes. Bien, el sábado en caso podría llovinar solo en la mañana. Pero anuncia para la madrugada y también noche de el domingo. Mañana, tarde y noche de el día domingo. Bueno, así están las precipitaciones, la probabilidad de precipitaciones en estos próximos días. Y la tapa de hoy de Diario El Independiente con lo siguiente, la foto principal, Museo de la Educación, con esta inauguración, descubrimiento de placa, con la presencia de la vicegobernadora Teresita Madera, legisladores y también funcionarios, la Escuela Normal Pedro Ignacio de Castro Barros inauguró. Este lunes, lo que es el Museo 12 de agosto de 1884, Huellas que Enseñan, un espacio destinado a preservar y difundir lo que es el patrimonio histórico y educativo de una de las instituciones más emblemáticas de la provincia. Tragedia en Chamical. Bueno, esta noticia se conoció en el día de ayer, casualmente familiar de un compañero nuestro ahí del equipo de fútbol de veteranos. Una viva murió tras caer a una pileta. Bueno, gran consternación se vivió ayer en Chamical, se vive en Chamical tras confirmarse el fallecimiento de una bebé de apellido Bamba, de tan solo un año de edad, a raíz de un grave accidente doméstico. Ocurrió esto en el mediodía de este lunes. El trágico episodio tuvo lugar en una vivienda ubicada en el barrio San Nicolás de la ciudad de Chamical. La pequeña fue hospitalizada. Pese a los esfuerzos del personal médico, no se pudo evitar el deceso. Desmienten a Menem. El ministro Fabián Blanco salió al cruce de las declaraciones de Martín Menem y remarcó que la provincia recibe menos plata. Además, dijo que aún no llegó el adelanto de fondos prometidos por Nación. Crisis de textiles, cerró otra empresa riojana y convocan también, por otro lado, a la marcha 3J contra femicidios. Milei asistió a plenario sobre antisemitismo y autopsia de Agostina dio primeros resultados. Sabíamos que el cuerpo iba a hablar, por eso, bueno, por ahí estamos viendo muchos informes, mucho bormo también en el tema de los periodistas de adelantarse, lo que puede decir, lo que es una autopsia o un informe. Cuestiones obvias, ¿no? Pero en esto de la televisión, de querer informar, de querer adelantarse, ¿no? En cuestiones que por ahí en una interpretación es muy simple de analizar lo que puede ver.

Y este tema muy discutible lo que se está haciendo ahora, ¿no? Con esto de las marchas, los pedidos de esto. Y cuando hay un programa a través de Nación, pero como lo manifestaban o lo hacían o lo generó un gobierno, que era de Cuca, la otra parte, bueno, que era únicamente para tener ñoqui, para tener esto, para... Y bueno, se dejó de trabajar en eso. Bueno, hoy nuevamente salen y están pidiendo, bueno, hagan algo. Es increíble. Es increíble.

Vamos con las tapas de los diarios de tirada nacional. Vamos a arrancar con lo que es tapa del diario Clarín. Para hoy sale con estos títulos. Horror por el crimen de Agostina. Hubo abuso y ahorcamiento. ¿Eh? Acá está, acá tenemos en el país la presencia de esto, ¿no? Es lo que dice la autopsia. La causa ahora es por femicidio. Un paro salvaje en la línea C del subte dejó varados a miles de pasajeros. Recuerda la postura, ¿no?, de estos medios con relación a aquellos reclamos que realiza, por ejemplo, la universidad, son paros salvajes. Lo que realizan la gente de los subte que quieren cobrar un poquito mejor son paros salvajes para con el gobierno. ¡Qué bárbaro! Irán suspende la negociación otra vez y amenaza con volver a bloquear Hormuz. La decisión se debe a los ataques de Israel en el sur Líbano del domingo. El cese de esa ofensiva es una condición de las tratativas de paz con Estados Unidos. Trump dijo que las negociaciones seguirán y que había hablado con Israel para frenar los ataques en Líbano, pero esa conversación con Netanyahu habría incluido fuertes insultos y reproches, según reveló la prensa estadounidense. Corrupción, descubren un entramado de coimas en la empresa Arsad. Terrible los mendocinos. La detención del ex titular de ese organismo durante la gestión de Alberto Fernández, Facundo Leal, desnudó lo que es el esquema de corrupción vinculado con licitaciones en Arsad, que alcanza a otros exfuncionarios y dirigentes con terminales políticas en Mendoza. A Leal, que también, bueno, fue titular de Orsna en la gestión de Milei, se le encontraron unos 2,5 millones cash y drogas también. Úbeda y un final anunciado. Dejó de ser el ET de Boca, también lo destaca el diario Clarín. Por otro lado, tiempo de cambios en River. Su presidente Carlos Di Carlo dijo que tras el Mundial unos 15 jugadores dejarán el club. En la tapa de hoy del diario La Nación titula: la recaudación subió 1,7% el MADO y cortó 9 meses seguidos de caída. Un paro de subte dejó a los pasajeros como rehenes. Agostina Vega murió ahorcada y la autopsia reveló signos de abuso. Horror en Córdoba. Libra. Volvemos al tema Libra. Por falta de fondos se frena la investigación. Escuchen esto. ¿Se dieron cuenta cómo la justicia con la misma vara? Idealistas y convencerse de que cómo funciona la justicia. Vamos de nuevo. Libra, por falta de fondos se frena la investigación. El tema criptomoneda, la unidad especializada en ciberdelito no tiene el software para seguir la ruta del dinero. Está listo. Adentro. Bullrich desafía a los Milei por el pliego de Micheli. Tensión, la senadora no votará que se retire la candidatura a jueza. También lo destaca el diario La Nación, se van a ir 15 jugadores de River, ya lo decidieron. Más o menos River está dando cuenta cómo viene la onda. Yo no era muy de la onda esa de jugadores que están en su auge queriendo surgir, atraer jugadores que ya surgieron y ya quemaron obviamente lo mejor de su etapa jugando para otro club y vuelven como, claro, refuerzo o jugadores de jerarquía ya pasado a ser estrella en River. Es imposible. Lo mismo le pasó a Boca, te pongo el ejemplo Cavani. Lo mismo le pasó a River, te pongo el ejemplo Pesela. Noto, creo que el único, mira, incluso Juanfer, el único más o menos ahí, Acuña, por los últimos partidos, pero antes, cuando estaba Gallardo,
no demostraba demasiado. Lo único que demostraba algo cuando estaba Gallardo era Montiel. Ahora con Acuña, bueno, ahora con Odell sufrió algún tipo de lesiones, pero no fueron wow. ¿Se entiende? Por eso es un tema como para analizarlo. Y Río me parece que está estudiando eso. Me voy a la portada del diario Página 12. Lo que destaca hoy en Noticias Diario Página 12 es lo siguiente. Bueno, se ve la imagen de Milei bajando de un avión con el título Vuelín, la vida loca. Vuelín, la vida loca, haciendo referencia al presidente, ¿no? Que viaja y viaja y viaja. Un pedido de información pública realizado por Página 12 revela que en sus viajes al exterior de este año, Milei ya lleva gastado unos 1.385 millones de pesos solo en combustible del avión presidencial. La cifra es el triple de lo que Adorni informó al Congreso como gasto total. A eso hay que sumarle los hoteles 5 estrellas para toda la delegación, los restaurantes de lujo y los viáticos correspondientes. Vuelín, la vida loca de nuestro presidente. Llevamos la bronca a las calles, ni una menos, que tiene que ver con la marcha del 3J. Pasamos ahora con la tapa o las noticias destacadas de los diarios digitales. Vamos a Infobae y después vamos a pasar también a Minuto 1. La portada de Infobae tiene como noticia principal sobre el fiscal Marijuán pidió investigar al gobierno por presunta discriminación al retirar el pliego de una jueza. La solicitud presentada ante la Justicia Federal busca determinar si la exclusión de María Victoria Micheli, atento a este dato, estuvo basada en criterios profesionales o hubo otras razones. El tema generó lo que es una nueva interna en el gobierno con Patricia Bullrich. Vacaciones, indemnizaciones, horas extra y un nuevo recibo de sueldo. ¿Qué cambios dispuso ya la reforma laboral? Tema contrato, hay que ver. Y otra noticia, Putin lanzó uno de los ataques más letales contra Ucrania. 656 drones y 76 misiles dejaron al menos 18 muertos.

voraz incendio en Río Negro. El fuego arrasó con un depósito y hay pérdidas totales. Alertan por el fuerte retroceso de la Argentina en los derechos de los trabajadores. Más precarización. Reiteramos, lo destaca Minuto 1. Alertan por el fuerte retroceso de la Argentina en los derechos de los trabajadores. Guerra con más de 700 drones. Rusia, reiteramos en la noticia destacada, lanzó el mayor bombardeo sobre Ucrania en meses. Milei volvió a respaldar a Israel y lo defendió como el bastión de Occidente. Entre papelón, entre errores de ortografía y repudio, Adorni borró varios tweets sobre el Garrahan.

0: fusión explosiva, renunció el titular de Enger Energe. A menos de un mes este había asumido, y quién lo reemplaza, estamos hablando de quien manejaba el tema de energía y gas de la República Argentina. El gobierno unió, recordemos, el Ente Nacional Regulador de la Electricidad con el Ente Nacional Regulador del Gas. Bien, ahora es Enre y Energas vendría a ser, ¿no? Vaya a saber, ¿no? Porque el titular de este Ente Nacional Regulador del Gas y Electricidad, vamos a decir así, Néstor Marcelo Lamboglia, presentó este lunes, es decir, ayer, su renuncia indeclinable, y se habla, bueno, por motivos personales, aunque trascendió que la despedida se debió a una interna dentro del organismo. Durante la primera semana, recordemos, de julio de 2025, el presidente Javier Milei firmó lo que es un decreto por el que se disolvían el Ente Nacional Regulador de la Electricidad y el Ente Regulador del Gas, es decir, ENRE y el Energas, para que en su lugar el Ente Nacional Regulador del Gas y la Electricidad. Fusionarlo directamente no es gran cosa, que quedó en manos de Lamboglia, que ayer ya renunció. Otro más destacado de noticias, reiteramos el tiempo para la jornada de hoy, vamos a mostrar una máxima de 19 grados y atento porque las lluvias pronostican que iban a estar en la mañana, ayer te lo habíamos adelantado, bueno, ahora se va a extender por la tarde y también por la noche la probabilidad de lloviznas acá en nuestra ciudad. Mañana tarde y noche del miércoles también anuncia probabilidad de lluvias. En la semana va a estar prácticamente inestable, jueves todo el día. Y el viernes ya mejorando un poquito. Y la madrugada del sábado podríamos tener nuevamente precipitaciones. Y el día domingo también te anuncia llovizna durante todo el día. Señores, hasta aquí las principales noticias de lo que pasa en tu provincia, el país y el mundo. Te las contamos. Hasta aquí estás informado. 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Aquí las noticias.
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0: Bueno, vinimos con, arrancamos con onda clásico y tenemos claro. Ahora subí el volumen y escucha buena música. Guns N' Roses. No cry.

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0: Bueno, avanzando en la mañana en la radio, vamos a hablar un poquito ya que estamos en contacto. Bueno, el día de ayer hemos recibido también algunos comunicados que parece muy importante darle la difusión que tiene que ver con defensa al consumidor, porque el próximo lunes, estamos hablando de la próxima semana, lunes 8 de junio, acá en la Plaza del Chacho, bueno, vamos a tener gente de Comercio Interior y Defensa al Consumidor acá en nuestra ciudad. Desde la subsecretaría estamos con la titular de la subsecretaría, que es Jimena Espinosa, para hablar un poquito de lo que va a ser esa jornada, reitero, que va a ser la próxima semana, el próximo lunes. Jimena Espinosa, ¿qué tal? ¿Cómo te va? Buen día. Nazareno, Radio Ciudad, te saludo. ¿Cómo va?
1: ¿Qué tal? Muy buenos días para vos, para toda la audiencia.
0: Bueno, contanos un poquito esta actividad que van a realizar, es decir, una oficina móvil el próximo lunes acá en la plaza principal, concretamente, ¿para quién está dirigida esta actividad?
1: Exactamente, vamos a estar el próximo lunes, si Dios quiere, en la Plaza de Olta, a los fines de poder hacer asesoramiento y recepción de denuncias a los distintos a los vecinos y vecinas que hayan tenido problemas con distintas empresas. A ver, en primer lugar, queremos destacar que el servicio de defensa del consumidor es gratuito, no se necesita abogados, así que solamente lo que necesitamos es acercarnos por el stand, presentar la documentación que tengamos. Y el trámite se toma de manera virtual en nuestras oficinas de La Rioja. Les hacemos una llamada, una videollamada el día de la audiencia, ¿sí? Entonces es importante que sepa que tienen este servicio a disposición. ¿Qué temas atiende Defensa del Consumidor? Bueno, a ver, Nazareno, los temas que son muy amplios, muy amplios. A ver, por ejemplo, revisé el resumen de la tarjeta y hay un seguro que me vienen descontando de hace 2 años y yo nunca contraté ningún seguro ni nunca lo pedí. ¿Qué se hace? Hago reclamo en defensa del consumidor, pido la baja inmediata del seguro. Por ejemplo, detecté una compra o me hicieron una compra con mi tarjeta y yo no la hice esa compra, es una compra desconocida, jamás la hice. También puedo hacer la denuncia en defensa del consumidor, ¿sí? Bien. Siempre el primer reclamo lo hacemos en la empresa. Si la empresa nos da desfavorable, podemos ir a defensa del consumidor. Otro tema, garantías. Compré un lavarropa, compré un celular y no me funciona, está andando mal. Bueno, la empresa se tiene que hacer cargo, ¿sí? Se tiene que hacer cargo. Otra cosa, me sacaron un préstamo a mi nombre. Entré a la página del banco y vi que me habían sacado un préstamo que yo nunca solicité, fue víctima de ciberestafa. También lo puedo denunciar en defensa del consumidor, ¿sí? Bien. Son muchas las cuestiones que defensa del consumidor atiende. Otro tema, que también estamos recibiendo muchísimas denuncias. Me quiero dar la baja de un servicio y me tienen a las vueltas. Que mañana, que pasado, que viaja a la capital, que del 1 al 5, que del 5 al 10. Bueno, la baja de los servicios tiene que ser fácil, rápida, accesible. No me pueden poner trabas para darme la baja de un servicio.
0: De la misma forma que te dan el alta. De la misma forma que te dan el alta, tienen que darte la baja.
1: Exacto, para darte el alta te la dan en 5 segundos, pero la baja después te tienen a las vueltas. Mucha gente del interior le dice, no, tenés que ir por capital. Esto no es así. Otra cosa, Nazaret.
0: A ver.
1: No me pueden negar la baja si yo tengo deuda. A ver, vamos a explicar esto. Si yo tengo una deuda con la empresa, y yo voy hoy, Jimena, me presento a las oficinas, pido la baja hoy, me tienen que dar la baja. La deuda no va a desaparecer. Lógicamente, si es una deuda legítima, no va a desaparecer. Claro. La empresa y el consumidor harán un plan de pago, verán los mecanismos de pago, pero no me pueden negar la baja por tener una deuda. ¿Por qué? Porque si no, después se hace un círculo, una deuda imposible de pagar, porque yo ya me quiero dar la baja, no me dan la baja, tengo deuda, sigo acumulando deuda, entonces algo que después el consumidor no puede pagar. Entonces el consumidor que sepa que cuando va a pedir la baja, le tienen que dar la baja aunque tenga deuda. Y si tiene deuda, le dan la baja, pero le hacen un plan de pago, ven alguna alternativa para que pueda sanear su deuda, ¿sí?
0: Bien. ¿Qué es lo más común que te está planteando la gente? Porque te daste muchos tips realmente muy buenos de cosas que están pasando acá en Olta. Por ejemplo, hay gente que lo llaman desde un banco que existe una deuda de un préstamo, de un dinero que retiró, y esa persona, ese titular de un banco que nunca operó, tiene absolutamente todos los datos. Ahora la pregunta, ¿quién recibió ese dinero? ¿A dónde fue? ¿Y por qué la titular desconoce absolutamente todo y lo tiene que pagar? Porque te llaman abogado, te llaman estudio, te pone una presión enorme.
1: Bueno, si la deuda no es nuestra y hemos sido víctimas de ciberestafa, lo primero que tenemos que hacer es ir a la policía, en el caso de la delegación Olta, de la policía, en capitales en el área de delitos económicos, pero en el interior, bueno, las distintas delegaciones, hacer la exposición del hecho de decir, me figura una deuda, un préstamo que yo jamás lo solicité en determinada tarjeta, en determinado banco. Bien. Y con esa copia de la denuncia, vamos a Defensa del Consumidor. ¿Qué hace Defensa del Consumidor? Defensa del Consumidor le pide información a la empresa, donde la empresa, a través de su sistema, puede saber quién solicitó el préstamo, a qué cuenta se transfirió, saben todo, ¿no? Porque tienen todo por sistema, y nosotros le solicitamos la anulación de ese préstamo, cuando lógicamente, cuando el préstamo, cuando hemos sido víctima de ciberestafa, se le pide la anulación del préstamo porque la empresa no brindó seguridad, ¿sí? Las empresas tienen la obligación de brindar seguridad, Nazareno, y bueno, y a todos los que nos estén escuchando tienen que brindar seguridad. No puede ser que un día yo entre a la app y vea que me sacaron un préstamo de 1, 2 o 3 millones. Sí, nosotros eso hemos resuelto casos. Por ejemplo, a una señora le anularon un préstamo de 9 millones, a otra le anularon un préstamo de 3 millones, a otro consumidor un préstamo de 1,5 millones. Sí, obviamente, detrás hay la empresa investiga, verifica en sus sistemas desde qué teléfono se pidió el préstamo, a qué cuenta fue. Pero nosotros hacemos la denuncia en Defensa del Consumidor contra la empresa para que la empresa anule esos préstamos indebidos, ¿sí?
0: Bien, ¿y se da a veces con los estafadores? Digo, al margen que ustedes...
1: Bueno, el tema de los estafadores para saber quiénes fueron es un tema que lo investiga la policía, que es judicial, ¿sí? O sea, la ciberestafa tiene como dos caras, digamos. La parte administrativa, que es la que hacemos nosotros, sí, para lograr la anulación del préstamo, y la parte judicial ya, que es quien investiga, que es la justicia, que investiga quién está detrás de esa maniobra, ¿no?
0: Claro. Pero generalmente se ha detectado este caso que se han descubierto los estafadores, o únicamente ustedes, o queda con que la operación se pudo salvar lo que es al cliente, y ya la otra parte, si lo investiga o no lo investiga la policía, la justicia, no importa.
1: Yo sé que hay algunos casos que la justicia ha dado con los estafadores, pero la verdad no te sabría decir bien los casos puntuales, porque nosotros solo nos ocupamos de ir contra la empresa en defensa del consumidor, ¿no? Porque las empresas deben brindar seguridad. Claro. Otra cosa, por ejemplo, fui a la tarjeta y no me atendieron, o hice, perdón, me vino tal consumo que desconozco, hice reclamo y me dio desfavorable. Ayer me llamó una jubilada que le habían hecho un consumo por 500 mil pesos en una empresa que ella no conoce. Ella fue a la tarjeta, hizo el reclamo, y la tarjeta le manda un mail diciéndole que el reclamo era desfavorable. Me dice, ¿qué hago? Y bueno, venga por Defensa del Consumidor, ingresamos la denuncia, traiga todas las pruebas, ingresamos la denuncia, porque si usted no ha hecho el consumo, la tarjeta tiene que resolver, ¿no?
0: Jimena, entonces, todo este tipo de consulta o dudas, vamos a decir, si yo tengo dudas porque veo algunos números en mi tarjeta o en las compras, en lo que hago, yo voy el lunes, entonces, cuando ustedes estén acá en la oficina, ese día lo voy a recordar, vamos a hacer un vivo ahí directamente, vienen por la mañana, ¿no? ¿Qué horario?
1: Exacto, vamos a estar por la mañana a partir de las 9.
0: A partir de las 9 de la mañana. Digo, la gente que preste atención en esto, entonces... ¿qué tengo que llevar en el caso de alguna compra, factura, ticket? ¿Cómo es esto? En el caso
1: lo que tengamos, copia del DNI, copia del resumen de la tarjeta, copia, si tenemos factura, remito, mail, tenemos la prueba por WhatsApp, las capturas del WhatsApp, todo lo que sirva de prueba, lo que tengamos. Y bueno, y si no tenemos nada, también vamos igualmente, que las chicas le van a saber cómo asesorar para hacer el trámite. Cualquier problema, a ver, a quienes nos estén escuchando, por ahí dicen, no, pero esta empresa yo la compré vía online. En las compras online también Defensa del Consumidor actúa, ¿sí? Bien. Por ejemplo, compré, no sé, una plancha hace 2 meses y la plancha no me llega, o me llegó sota y no me quieren dar solución, escribo a la página y me dicen que mañana, ¿qué pasa? También Defensa del Consumidor actúa con empresas que no están en la provincia, ¿sí? Por ejemplo, también hemos recibido casos la semana pasada de gente que ha querido dar de baja tarjetas y no la puede dar de baja porque no tiene acá en Capital la oficina, la tarjeta, ¿sí? Bueno, listo, hace la denuncia en Defensa del Consumidor, nosotros nos contactamos, nosotros tenemos los domicilios electrónicos de las empresas de todo el país, ¿sí? Estamos en contacto con Defensa del Consumidor de todas las provincias, entonces en ese grupo vamos compartiendo información de domicilios y todo lo demás para poder citar a las audiencias.
0: Tenés tanto contenido que tendríamos que salir hablando de uno una vez por semana mínimamente.
1: Cuando usted quiera podemos hacer. De hecho, yo estoy haciendo con algunas radios que la gente llama a consultar su problema y le vamos respondiendo en vivo, ¿no? Porque a veces la gente cree que no ingresa por defensa del consumidor y la verdad que es muy amplio lo que ingresa por defensa del consumidor, ¿sí?
0: De todas maneras, las oficinas activas en el interior que tienen, ¿están aptas para operar de lo mismo que me estás hablando?
1: Exactamente, las oficinas en el caso de Olta actúa como receptoría. Uh-huh. Alberto recibe el trámite y nos deriva todo a Capital y en Capital tomamos de manera virtual la audiencia, ¿sí? O sea, lo llamamos el día de la audiencia, les hacemos una videollamada, una llamada telefónica, lo que sea más fácil y conveniente para el consumidor, para que podamos tomar la audiencia de manera virtual, para que no se tenga que mover de su domicilio.
0: Muy bien, bueno, entonces vamos a estar en el stand. Cualquier duda, cualquier asesoramiento, usted lo va a estar brindando. La última que te hago, Espinosa, es con relación. ¿Hay algún tipo de caducidad en el caso de algún tipo de estafa que haya pasado? A ver, puede haber casos recientes que seguramente van a estar, pero claro. En aquello que llevan meses, ¿estamos a tiempo?
1: 3 años tenemos, desde que se produce el problema, 3 años. O sea que tenemos, quienes nos estén escuchando y han tenido un problema con la empresa que sea, tenemos 3 años, ¿sí? Perfecto. Así que es bastante amplio el plazo para hacer la denuncia. Así que yo les pido a todos la gente de Olta que se acerque el lunes que viene por el stand, que vamos a estar en la plaza, respondiendo todas sus dudas, inquietudes, consultas y demás.
0: Espinosa, un gustazo conversar con usted. Cualquier cosita la estamos molestando. De todas maneras, el lunes vamos a estar cubriendo esto que me parece muy importante, asesorar, brindar todo tipo de información de defensa al consumidor, ¿eh?
1: Exactamente, te agradezco a vos por el espacio. Bueno, un abrazo grande y hasta el lunes, si Dios quiere.
0: Que tenga buena jornada y gracias por atendernos, ¿eh? Bueno, ahí está, ¿eh? Vamos a reiterar entonces lo que va a ser para el lunes, ¿eh? La Subsecretaría de Comercio Interior, Defensa del Consumidor, ambos van a estar acá este lunes 8 de junio en Plaza Federal El Chacho, de 9 a 12.30 horas y de 14 a 16 horas. Prácticamente va a ser toda la jornada para recibir todo tipo de inquietudes, ¿eh? Tema Defensa del Consumidor. Todo tipo de información que ustedes están necesitando, ¿qué es o qué necesitas para realizar lo que es un reclamo? Bueno, desde ya te digo, fotocopia del documento nacional de identidad, documentación realizada con el bien o servicio que compraste o contrataste en este caso también, factura, ticket de compra, presupuesto, orden de servicio, mail, etcétera. Bueno, algunas cositas de última. Si no tenés nada, llegate igual, asesorate, te van a estar brindando toda información. De todas maneras, esto lo está monitoreando la gente de la Subsecretaría de Comercio Interior y Defensa al Consumidor. Nosotros recién hemos hablado con la titular, bien, de esta subsecretaría, que es Jimena Espinosa, que nos ha brindado todo lo que es la información de lo que se va a realizar el próximo lunes aquí en Plaza Principal El Chacho.

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0: señores, y la mañana radio, 10:27 en todo el país. No me digas que no. Jessica Díaz, ¿qué tal? ¿Cómo está? Buen día.
1: Hola, mi corazón. Buena mañana para vos, para todo el equipo, para toda la audiencia. ¿Cómo estamos? Entrando en la parte comercial de esta hermosa mañana de día martes.
0: Bueno, tuviste que decir sí o sí, ¿no? No tenía sentido, ¿no? En el auto, digo, por la duda. Sí. Ayer dominando y dije...
1: Bueno,
0: ¿qué Nachi, respuesta me diste ayer, no? Yo decía, no puede ser. No.
1: Mira, decime si no te da lástima así cuando lavas el auto y justo se larga el agua.
0: Bueno, pero...
1: Sí, le diste un encerado, todo.
0: Cuando llueve la moto no va, ¿no? Se va el auto. Y eso,
1: sí,
0: duda,
1: bueno.
0: Si no, te mojan la moto y la moto no va adentro.
1: ¿Qué viniste vos? Un
0: tipo frío. Tengo motito, ¿no? Prestaba moto. Es un reprimido. Vendemos y anunciamos la radio que mejor anuncia.
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0: Sí, acá me dice, se te pasaste con la música. Le mando un abrazo grande a Caro, ¿eh? Se te pasaste con la música. Bueno, recién hemos estado con un bloque de clásicos, Jessica. No sabés lo que fue. No sabés lo que fue esos clásicos recién, Jessica. Impresionante.
1: Wow.
0: Muy, pero muy lindo.
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0: Bueno, no olvidarse, Jessica, que el viernes, acá en Empresa San Nicolás, en la oficina, que está ubicada acá en Facundo Quiroga y Victoria Romero,
1: sí,
0: estarán en agencia el oculista y la óptica. Bien, turnos, hay todavía turnos, de 8:30 a 12:30 y de 17 a 21 horas. Bien, esto tienen tiempo toda esta semana, porque este viernes 5 van a estar los chicos acá en la óptica.
1: Perfecto.
0: Va, digamos, los chicos de los oculistas y óptica. Tengo que ir.
1: Es para los afiliados y para los particulares también.
0: Sí, no, yo como particular, ya que está ahí. Sí. Vos sabés que no veo, a veces me dice...
1: No, estaba jugando un ejecutivo, querés vos unos buenos lentes para...
0: Estaba jugando el padre, el único que metía bocha era el Hernán, claro, él tiene anteojo.
1: Bueno, me decís el día, ¿cuándo, Nachi?
0: El viernes 5, exactamente. Bueno, y ya que estábamos, Silvita me mandó esta mañana temprano. A ver, para el día domingo a la tarde, atención, se perdió una billetera con plata y documentación. La plata no sé. Bueno, la billetera se le perdió a Sandro José Moreno, así figura, Sandro José Moreno. De Cortadera, él no sabe bien por qué zona, porque vino de Cortadera a Saolta y anduvo por varios lugares, ¿bien? Y se le cayó lo que es esta billetera. Si alguien tiene información de esta billetera, nombre o con documentación, vamos a decir documentación, porque si tenía plata, olvídate, todo necesitamos y cuando encontramos, nos encontramos, ¿viste? Pasa eso. Y a veces queda bueno el gesto, y pasa también a veces en el gesto, ¿viste?
1: Exactamente.
0: Ah, bueno, gracias, qué buen gesto. Bueno, la documentación es lo más importante. Sandro José Moreno, de Cortadera. Bien, si alguien la encontró, acercala acá a la radio. Aclaro, estamos buscando, no la encontramos. No dudo que alguien me aparezca el amigo diciendo no, porque me escuché que dijeron en la radio. Presten atención a lo que estamos diciendo. Si alguien encontró, bien, esta billetera a nombre de Sandro José Moreno, acercarla o avisar acá a la radio, así la informamos, ¿bien?
1: Muy bien, perfecto. 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
0: Bueno, creo que nos metimos en un terreno que no sabés si vamos a salir ahora. Es las canciones para la doñita.
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0: Para las doñitas que están enamoradas.

0: Llenando el celular para la rabina, tempranito, trabajando ahí en la panadería, escuchando la radio. Esta mañana fui a Buya a buscar una...
1: ¡Qué guapo! ¿Qué?
0: Creo que está bueno. Falta que esté... Lo escuché ahí, me imagino que él debe estar. Falta que se raje durmiendo y uno saludándolo. Y un vaso.

0: es triste.
1: Temazo, temazo. Bueno, doy tiempo para comerciales, Jessica, porque si no se me va a enganchar, se me va a ir por la rama todo y se me va a tirar ahí. Sí. No. Vamos a tener que trabajar con almohadas acá, así que no.
2: Sigue con esos temas, olvídate.
1: Sí. Aparte, hay gente que está sufriendo mucho. ¿De qué sufres, señor? Y mirá, la boleta tengo 4, así que parece cómo te levantás todas las mañanas pensando que ya viene Jorgito a tijera. Vendemos, señora, vamos.
2: 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Previa Ciudad de la Cabeza, el 3853. El 53, el barco. Pasamos a provincia. El 2164, el 64 es el llanto. En Córdoba, el 4484, el 84 la iglesia. En Santa Fe, el 4198, el 98 la bandera. En La Rioja, el 9741, el 41 es el cuchillo. 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
2: Bueno, y estamos con el espectáculo para el fin de semana. Ponerse las pilas y le mando un abrazo grande al amigo Barregón. Llegó el bebero.
3: Che, bebero.
2: Ahí, ¿cómo está la cosa ahí?
3: ¿Cómo está el chico fitness? Quiero
2: está
3: saber.
2: Mezcladito la cosa y mirá, están tan enteros los maples. Ya largamos. Grande, mediano. Che, Barrigón, te lo veo ahí. Grande, mediano. Mezcladito ahora, ¿eh?
3: Surtidito.
2: No, pero está bueno. No, debe haber sido como que no había más de los medianos, entonces pusieron los grandes también. Es así la cosa, ¿no?
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2: Por
4: tus labios.
2: Estamos en el bloque. ¿Puedo ir con uno para el corazón, Jessica?
3: Sí, no hay problema.
2: Ay, cortito.
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2: ¿Qué te vas? Tienen que volver esos conductores. No, ya no hay conductores esos de antes, ¿no? Ya muchos ya se nos fueron ya a la otra vida, por otro mundo. Eso que ponía música de Los Ángeles Negros.

0: solo.
1: Echa la mía barrigón, Jessica. Quizás
2: mañana. Estamos a full. A full time escuchando la radio. En tu trabajo, lluvia. Hermoso el día hoy.
1: Claro, estos días así, más con la música así.

0: te cuelgues. Y vendeme un poquito. Sí, estás al aire.
1: Voy a saludar a doña Neji. ¿Cómo está, doña Neji? Le mando un besote enorme, ella que está prendidita a la radio. Gente guapa que está activa, que no está tan romántica por aquel sector, así que le mando un besote enorme. 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
0: Escuchá, Nino Bravo. A ver.

0: ¿Qué hacen, chicos? Vayan a decirle a la vecina que le caliente el agua, chicos. ¿Quieren mate? Vayan a Colacho y que le caliente el agua.
1: Lejos de aquí, de día viviré pensando.
0: Vayan a Colacho, díganle que nos quedamos sin gas y listo. Se puede caliente el agua, los vecinos.

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0: Nino Bravo con Un Beso y Una Flor. Con esto no vamos a olvidarse, ¿eh? Lo de Cantores Santa Cecilia, Pepe Pereira y Los Bandidos. En Chica Gratis hasta la una de la madrugada. 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
0: Esta mañana hemos hablado con Jimena Espinosa. Atención, próxima semana por el tema defensa del consumidor. Importantes temas hemos tratado hoy acá en la radio. Ayer hemos hablado en el cierre del programa con el intendente de nuestro departamento. Tema viviendas. Ya dentro de los próximos días, semana ya se va a llamar. Está ya el tema del concurso para la presentación de aquellas empresas para la construcción de 30 viviendas. Una vez que sea la licitación, todo eso, ya tendremos la fecha de inicio de obra. Calculamos dentro de unos 6 meses más o menos lo que decía el intendente. Y en los próximos 9 meses más ya estaría en teoría.

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2: ¡Qué tremenda mañana! Hoy con estos días así, no... Aguantame un segundo, Jessica. Voy a viajar en el tiempo.
3: 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Solo escuchalo acá, en Ciudad.

0: Bueno, qué lindo, qué buen tema este. Me encantó, señores, sonando acá en la mañana radio, un clásico. 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
1: Excelente. Mucha suerte y bienvenido a la carpeta publicitaria de la mañana. 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
1: Sí, corta, Jessica, vamos. Perrito, internet.
2: Puedo dormir,
1: no hay caso, perro.

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0: buena música, chicos. Eso es, mañana de martes. Ya estamos el segundo día de esta semana. Segundo día del mes de junio. A prepararse porque estamos en el mes prácticamente del mundial. Y próximo mes, Jessica, ¿sabe qué es el próximo mes?
1: ¿Qué es el próximo mes?
0: El mes del festival del cabrito es. Se viene el día del pavo.
1: Junio.
0: También todo lo que hay. ¿Están agendando? ¿Están agendando, chicos?
2: Es poco decir que daría la vida.
0: Voy a preparar onda DJ. Voy a empezar a preparar también cositas de eso. Ya vamos a ver, ya vamos a ver.
1: Ayer escuchaba la nota con el intendente.
0: Pero no estén llamando para bajar a NASA.

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0: Bueno, en el día de ayer hemos hablado con el intendente, ¿no? Avances concretos en viviendas y obras públicas para Olta. En el día de ayer, el intendente Doctor Urbano mantuvo una reunión de trabajo con el gobernador de la provincia, Ricardo Quintela. Hemos tenido la exclusividad a través de Radio Ciudad y también con el secretario de Vivienda, Diego Rivero, que con el objetivo de avanzar en importantes proyectos para el desarrollo de nuestra comunidad. Durante el encuentro confirmó y definió oficialmente la ejecución de 32 viviendas para la localidad de Olta. La obra se desarrollará en dos etapas, permitiendo lo que es una ejecución ordenada y eficiente de los trabajos con el propósito de brindar soluciones habitacionales a numerosas familias. Asimismo, acordó la continuidad de la segunda etapa de construcción del Centro Cultural Manuel Verga de Belgrano, una obra de gran relevancia para el fortalecimiento de la actividad cultural, educativa y social de nuestra comunidad. Esta gestión refleja lo que es el trabajo conjunto entre el gobierno provincial y municipio, reafirmando lo que es el compromiso de continuar impulsando obras que mejoren la calidad de vivienda de los vecinos y promuevan lo que es el crecimiento de la localidad. Tema vivienda, lo habíamos adelantado en el día de ayer aquí a través de la radio. ¡Vamos!
1: ¡Levantame esas manos! ¡Arriba, arriba!
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3: No sé qué nos pasó.
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0: Dale, metele cuarteto, DJ. A ver, mezclamos.
1: ¡Fuera el acordeón!
0: Va. Un, dos, tres, va.
1: Para arriba,
0: vale. Vuelve. A ver si me sale. El ratón.

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0: ¿Cómo está Diego? 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

yo más. Ah, no lo saludé, perdón. Che, ¿me puede ir a la Rioja en síntesis, chicos? No pusimos la noticia, todavía se nos complica, ¿eh? ¿Qué? ¿Podemos saludar a los bomberos?

0: si en el día de bombe lo hay asado, es todo, hay algo, chicos. Tengo un amigo, tengo varios amigos de bombe. Nahu, el bombe, lo podemos salvar o algo ahí. ¿Tiene amigos ustedes los bomberos? Ah, hasta me pasaron la canción para los bomberos.
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1: Se dice ese tema para los bomberos, dice. Está chocho los bomberos, ¿no?

Delicia me mandó ese tema, ¿eh? El gusto de Delicia. Entonces, si lo bombero dice, pero pará, hay un montón de otros temas, che. Ya me mandó un bombero, che, nasa, hay un montón.

0: ¿Cómo te van, Nahuel, querido? ¿Cómo andás, Pereira? Disculpame, te saludo antes. Tuve muchas cosas hoy. Estabas renegando vos con el tema de la pava que no te andaba. ¿Cómo estás?
1: Ah, bueno, saludos para vos, hermana Brescia. A vos, la Raquel querida. A vos, Nacho, y quise meter.
0: Bueno, arrancamos bien la jornada, ¿no? Muy bien, bueno, hay una novedad ahí con...
1: ¿Atletitaria?
0: ¿Cómo?
1: ¿Atletitaria?
0: Sí.
1: Y paso novedades.
0: ¿Me pasa novedades? Paso Tito Heredia y después me pasa novedades.
1: Sí, señor.
0: ¿Pero me vas a tirar algo bueno o el mismo humo de
1: ¿Tú
0: siempre?
1: ¿Tú dijiste vos ayer dijiste que con Boca técnico?
0: No, yo no dije eso. Yo ya... ¿Boca técnico?
1: De técnico.
0: ¿Y qué no? ¿Hay nombre de técnico?
1: Hay nombre.
0: Sí, yo estaba viendo el otro día los técnicos. Ya está. Olvídense ya de los nombres, los apellidos, los de esos famosos, todo. Boca ya es realidad. Hoy el hincha de Boca necesita realidad, Jessica. ¿Se entiende? ¿Sabe lo que es realidad?
2: Sí, obvio.
0: Eso de estar a hablar mal por hablar mal, de hacer que... No, ya está, ya la gente quiere hechos. Quiere algo concreto. Quiere saber un buen técnico. Listo, basta de humo. La gente ya no quiere más eso, ¿sabe?
2: Por favor.
0: Voy tirando esa... Esa info, directamente. Me voy ahora con el informe deportivo, Nahu. Y después vamos a meternos con la Río Fensíntesis. ¿Le parece?
1: Así que aquí lo...
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1: Vivo Fome, Tito Heredia.
4: Buen día, gente linda de Olta y Zona Saledaña. Buen día, director de Radio Ciudad, Nazareno Cruz. Buen día, Jessica Díaz. Buen día, Nahuelito Pereira y todo el staff de Radio Ciudad, Sucesos Deportivos. Faltan solo 9 días para que comience el Mundial y 14 días para el debut de la selección argentina. Les informo que en Estados Unidos están en la estación de verano. La selección argentina se prepara para defender el título del mundo. Ayer lunes tuvo la primera práctica previo a los 2 amistosos que jugará, uno el sábado 6 a las 21 horas ante Honduras y el otro el martes 9 a las 22 horas ante Islandia. Ambos amistosos serán televisados por Teis Sport. Acá les informo todo lo concerniente a la selección argentina. El grupo J está formado por Argentina, Argelia, Austria y Jordania. El debut de Argentina es el día martes 16 de junio a las 22 horas. Corresponde a la fecha 1 del grupo J. Juega Argentina versus Argelia y el miércoles 17 de junio juegan a la 1 de la mañana Austria versus Jordania. Fecha número 2, Argentina versus Austria el día lunes 22 de junio a las 14 horas y Jordania versus Argelia el día martes 23 de junio a las 0 horas. Fecha número 3, Argelia versus Austria el día 27 de junio a las 23 horas y Jordania versus Argentina el sábado 27 de junio a las 23 horas. Atención, se confirmó qué camisetas usará la selección argentina en la fase de grupo del Mundial. Desde la organización de la Copa del Mundo le confirmaron a la AFA qué camisetas utilizará en cada uno de sus primeros 3 partidos. En sus 2 primeros partidos, Argentina jugará con la tradicional camiseta celeste y blanca, pantalón azul y medias azules. En el tercer partido, Argentina entrenará oficialmente su nueva camiseta alternativa, que es de color negro con detalles celestes y azules, que supo ser entrenada durante la última fecha FIFA. Diario Globo Esporte de Brasil dice: Brasil vestirá camisetas amarillas en su partido inaugural contra Marruecos y camisetas azules contra Haití. La selección nacional viajó a Estados Unidos en un avión valorado en 1.190 millones de reales que anteriormente fue utilizado por Rolling Stone. Es un Boeing 767-300 que ofrece 96 asientos de primera clase y que partió anoche a las 22 horas hacia Estados Unidos. Diario Ovación de Uruguay dice: Bielsa dijo que la no convocatoria de Nathan Nández en la lista de 26 jugadores para el Mundial obedece exclusivamente a motivos deportivos. Dijo que nunca Nández tuvo con él diferencias, discusiones o enfrentamientos. Nández juega por el sector derecho. En la posición de lateral derecho elegí a Varela, Valverde y Randall Araujo. Para la posición de volante por derecha elegí a Betancur, Valverde y De La Cruz. Y para posición de extremo por derecha elegí a Valverde, Pellistri y Canovio. Atención, Colombia venció 3-1 a Costa Rica en un partido amistoso. Los goles los hicieron Davinson Sánchez, Luis Díaz y Suárez. Cortita ahí al pie, Atlético Nacional de Colombia abrió conversaciones para incorporar a Franco Armani de 39 años, quien perdió el puesto en River, perdió la titularidad en River en manos del juvenil Santiago Beltrán. Con respecto a un posible interés de Colo Colo por él, habló Palacios en Chile, dijo: depende del club. No sé si me quieren de verdad, no tengo idea. Tengo contrato con Boca, pero no sé qué va a pasar conmigo. Siempre las puertas van a estar abiertas para todos. Siempre digo cuando me fui que en algún momento iba a volver. Si se tiene que dar ahora, se dará. Si no, será más adelante. River salió con todo al mercado de pases. Ya contrató a Otamendi y va por más. Busca variantes de ataque. Los nombres que se barajan son Giovanni Simeone, el Torino pide 15 millones de euros por él, Agustín Canovio y Santos Borré, que tiene contrato con el Inter de Porto Alegre hasta diciembre del 2028. Eso es todo por hoy, mis queridos amigos. Un abrazo de gol para todos y recuerden que caminar es invertir en vida y en salud. Tengan todos ustedes muy pero muy buenos días.
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0: 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Hora 12 en todo el país, en Buenos Aires, la temperatura 14 grados 3 décimas. Los docentes universitarios nacionales vuelven al paro. Será mañana y el jueves por 48 horas como parte de su plan de lucha en rechazo a la política educativa y salarial impulsada por el gobierno nacional para las casas de altos estudios. Axel Kicillof les prohibió a los integrantes de su gabinete que viajen a ver el Mundial 2026. La decisión fue ratificada por el ministro de Gobierno bonaerense Carlos Bianco y fue presentada como una señal de austeridad en medio de la crisis económica y social. La madre de Cecilia Strzowski confirmó que la sentencia aún no quedó firme y que todavía no le entregaron los restos de su hija. Gloria Romero afirmó que las defensas apelaron las condenas a prisión perpetua contra César Sena por ser el autor del delito de homicidio agravado por el vínculo y violencia de género. Además, recordó que sus padres, Emerenciano y Marcela Acuña, fueron declarados culpables por ser partícipes necesarios. El Papa León XIV nombró a una mujer laica como prefecta del Dicasterio para la Comunicación. María Montserrat Alvarado es una mexicana que llega en reemplazo de Paolo Ruffini.
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2: Atención a los conductores, incidente ocurrió en Costa Rica, el 4800, a la altura de Jorge Luis Borges, entre Borges y Tamex, un hombre fue atropellado por un auto. Además, en Fernández de la Cruz, al 4700, una mujer fue atropellada por una moto. En Independencia y Catamarca chocaron dos motos, los dos motociclistas resultaron con heridas. En Miller, al 4300, se registró un incidente entre camión y auto. Central de Tránsito 700, Figueres, Cristian Romero.
0: En Buenos Aires, cielo parcialmente nublado, la temperatura 15 grados en estos momentos, humedad 79%. 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

0: Che, no, para, ¿está bueno el tema o no está bueno el tema? ¿O no? Escuchá.
1: Porque ahora

0: Este Disa lo tenés que tener incorporado, Disa, porque ahora empezamos a bailar los pibes. Ya fue chingón, ya fue chingón. Ahora tenemos que bailar el tema de la vacancia. Bueno, Jessica, ¿qué me tiene, querida? Hablando, no apología.
1: Sí. Ahí está, si me habilita, yo estoy, no hay problema.
0: No, te enganchaste.
1: No hay problema.
0: Bailar. ¿Para qué te pones a bailar? Es el más. ¿O no, Nabo? Te joda todo el tiempo. Usted también se pone a bailar, chico, por favor, tiene que trabajar.
1: Somos de la vagancia.
0: Me iba a dar el.
2: Nabo,
0: me iba a dar el informe, el descargo, después del informe del profe Tito Heredia, y iba a decir quién es el DT de Boca.
2: Va, vale, Nacho.
0: ¿Y quién es el DT
2: de Boca? Ya está listo Nazareno.
0: ¿Ya está listo qué? ¿Está listo? ¿Quién es el DT de Boca? A ver.
2: Yo les digo, Duome. No digan nada a Duome, por favor.
0: ¿Ah?
2: No digan nada a Duome.
0: ¿Quién es?
2: Nadie.
1: El nombre, el nombre. No. Queremos saber el nombre.
0: Ya se va a ver ahí el. Vos estás como el profe Chucky, ¿no? Seguí esos. ¿Cómo te puedo decir? Esos. TikTokeros, toda esa onda ahí.
2: Nazareno.
0: No es verdad lo que dicen.
2: No es verdad.
0: A ver, ¿quién es el DT de Boca?
2: Decilo, no lo digo.
0: Decilo, dale. Yo para preocupar. ¿Quién es Guardiola? ¿Guardiola viene a Boca?
2: No, Guardiola no.
0: ¿No es Guardiola? Cholo Simeone, Cholo Simeone.
2: Ahí está el nombre.
0: ¿Ah?
2: Pero vi Febu, vi Febu. Ahí está el nombre.
0: ¿Es el DT?
2: No, porque Tomás no llamó.
0: ¿No llamó ninguno?
2: No llamó ninguno.
0: Ah, todavía no tienen técnico entonces.
2: No.
0: Bueno. Y si han estado todo este campeonato sin técnico, Nahuel, han dejado a Úbeda, lo han puesto a Úbeda para. Y ya lo dejaron ya. Los cuatro nombres posibles.
1: ¿Cuál
0: dicen,
1: te gusta más? ¿Cuál te gusta? A ver.
0: Antonio Mohamed.
1: Sí.
0: Podría ser, según Nahuel me pasa esto. Jorge Sampaoli. Kili González. O Néstor Lorenzo. Los de T para Boca. Según Nahuel en un Facebook de Información Ceneice. Estos serían, chicos. Salgan de esos Facebook, de esas cosas que arman grupos y ahí piensan que manejan la Boca. ¿Sabes qué me dijo un amigo? Dice,
1: ¿cuál te gusta, Nahua, vos?
2: Yo, para mí, Boca, para mí, Nacho, para
0: sí,
2: mí.
0: Sí, vos dale, a ver, ¿quién?
2: Pedraro.
0: ¿Quién?
2: Pedraro.
0: ¿Quién es Pedraro? ¿San Paoli?
2: San Paoli.
0: San Paoli. ¿Kili González, no?
2: ¿Ah?
0: ¿Kili González, no?
2: No, Kili González, no.
0: Porque viene de Rosario, ¿dónde estaba Kili González antes? Bueno, no importa. ¿Vos decís ese, Nahua? San Paoli.
2: San Paoli.
0: Atento. Nahu, ¿pero no estuvo antes San Paoli en Boca?
2: Antes Boca no.
0: ¿No?
2: No. Sí.
0: ¿Dónde dirigió San Paoli acá en Argentina? Ah, la selección. Bueno, Boca, digamos. Sí. Sí, Boca, ustedes son la selección. ¿Sí? No, bueno, Jessica. Sí.
1: Sí, no me dijeron. Insoportable que se pone este chico.
0: No me dijeron nada del
2: actuación. Boca. Hacerlo de bombonera, el ritmo, y hacerlo de bombonera, el Felipe Parane, con Silvio, con vos, con Sassi.
0: Mirá, Nahuel, yo tengo amigos en Buenos Aires que trabajan en el negocio del turismo y me dicen que imposible que Boca, porque va a perder Boca el beneficio turístico que tiene. Hay un tour de turismo. Cuando vienen los del mundo a visitar lo que es la Argentina, ese corredor incluye a la bombonera, por lo de la Boca, por lo de Caminito. En ese paso es mucha plata porque incluyen el tour a visitar a la bombonera. Entonces, cuando te viene un japonés, cuando te viene un chino, o cuando te viene un alemán o un ruso, se ven pasados por la bombonera y más allá te aparecen los periodistas de Boca. ¿Qué club te gusta en la Argentina? Ah, Boca, Boca, ah, Boca, es Boca, porque está ahí Boca. Dentro
2: está
0: de ese
2: ahí,
0: corredor este turístico.
2: Ahí,
0: en ese circuito pagan para ingresar a la bombonera. Si tienen que terminar la bombonera, en la información que me estaban diciendo, se corta todo lo que es ese circuito porque se tiene que cerrar, porque se entiende cómo es el tema, y Boca no se quiere trasladar a otro lugar para hacer un estadio como la gente. ¿Se entiende, este Nahuel? Entonces,
2: me escuché.
0: ¿Qué tienen que hacer? Prensa. ¿Qué es la prensa? Todo el movimiento. Total, dice, al de Boca, dice, vos le tirás que somos rubios y todos se van a creer rubios. ¿Se entiende cómo es el tema?
2: Sí.
0: Vos déjame hablar a mí, este Nahuel, vos no me interrumpas, yo te voy a decir algo así, te voy a pasar una radiografía de lo que pasa. Entonces, hay que vender cosas que, ¿cuál es el mejor estadio? Es de la Bombonera. Para que no se haga, no se modifique, no pida el hincha, dice otro lado, porque si no se corta el negocio, ese ingreso que tiene lo que es Boca. Cosa que River lo tiene multiplicado mucho más, pero con visita del hincha a la cancha a alentar al equipo. Ustedes tienen una cantidad importante de hincha, pero en números menos pueden ingresar a la cancha, porque lo compensan ustedes con las visitas a las bomboneras de los turistas.
2: El bombonero.
0: Es así, Jessica, según lo que me contó un amigo. Así, por esa razón no terminan el proyecto, no se trasladan a otro lugar. Muchas veces hicieron esa propuesta, pero no se quieren mover ellos de la mística bombonera. El tema de mañana, chicos, el tema de mañana. Analízalo.
1: ¿Qué comentario te mandaste?
0: Pero real. Es comercial, turístico, la parte turística que tiene Boca. Ahora sí. Es más, ni siquiera hace trabajo de refacción porque están todos los paquetes turísticos vendidos.
3: Y suena, y se canta.
0: Y nos cortan para.
1: Sí, la podés
0: años
1: cortar,
0: está igual, ¿eh? Hace años están iguales, che.
1: ¿Por qué no entran ustedes entonces al paquete turístico?

0: Gananza, dice, ¿por qué lo tratás a Nahuel de Pereira? Dice, hay problemas internos, dice, antes decía Nahuel, Nahuelito. Ahora lo tratás de Pereira. Es que las cosas no están bien, chicos, acá en la radio. O sea, hay problemas. NASA, decirle a Nahuel que ya está confirmado Dybala.
1: Escucha, Nahuel. No, acá, pero... ¿Ves que Nahuel te crees cualquier cosa? A cualquier hincha de Boca vos le crees. A mí, que yo te hablo con sinceridad, no me crees. Mira, y lo voy a mandar al frente. Besaba el termo, Nicolás, cuando dijiste que viene Dybala, ya está confirmado. ¿Cree, Nahuel? Nahuel, el profesor Leguiza que me dice, no estoy leyendo una información de una fuente oficial, que viene Dybala.
2: Bueno, hay probabilidades. No, está con el seguimiento, él seguramente.
0: Nahuel, no vi.
3: Porque Dybala es marido mío.
0: Bueno, pero
3: así.
0: No...
3: ¿Cómo es Dybala? Así.
0: Dybala no viene, Nahuel, que está con la chica Sabatini, no quiere saber nada que sea así, no quiere saber nada.
3: A ver, Nacho, déjame picar. ¿Cómo va a venir el Chile?
0: ¿Otamendi?
3: No.
0: ¿Dybala?
3: No, ¿por qué viene el Chile?
0: ¿Quién?
3: ¿A ver quién es?
0: Otamendi. Pero Otamendi dijo que viene Otamendi a River. Lo anuncia River.
3: Bueno, Nacho.
0: Pero River oficial lo anuncia a Otamendi, Nahuel. Y ya firmó Otamendi la chao sin circo, sin show.
3: Porque Otamendi es River, Nachi.
0: Ya sé, Nahuel, a ver. Ya sé, Nahuel, no me agarres, Legarto.
3: Es que es más dana que Dota.
0: A ver, y Dybala, que iba a venir. ¿Hace cuánto están con la novela de Dybala?
3: Que venieron.
0: Pero ¿hace cuánto están con la novela? Ya me tienen cansado, Nahuel. Yo lo que veo es que me cansan ustedes. Me hartan.
3: No digas harta. No digas eso, Nacho.
0: No, yo voy a decir lo que yo quiero decir, Nahuel. ¿Cómo?
3: ¿Cómo
0: hartan.
3: ¿Por qué
0: me dicen
3: la
0: pesela
3: que tiene?
0: Bueno, pesela, mira. Ya te estás calentando. No se puede hablar.
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0: Acordate que le va a faltar. Yo voy a ser hinchada por la Argentina, pero ¿qué le va a faltar a la Argentina? A Cuña le va a faltar a la Argentina. Y a Paredes lo va a tener en el cohete en el banco. ¿O piensan ponerlo a Paredes? En la selección. Y culpa de Paredes, porque a Cuña se le paró, porque le dijo, con los pibes no. Por cancherito, como era el campeón del mundo, suplente de Enzo Fernández.
3: Claro, sí,
0: y como ya.

0: me dice Andrea que está en Buenos Aires. Andrea que está en Buenos Aires está muy. Andrea que está en Buenos Aires.
1: ¿Quién suena?
0: A ver, para lo escucho. ¿Cómo?
1: Suena, mi querida.
0: Es tu suegra, Andrea.
1: Mi amor, ¿qué hace?
0: ¿Cómo, mi amor, qué hace? Y si está escuchando la radio, por ejemplo, María Elena, ¿qué va a hacer? Bueno, no hagas macana, no.
1: María.
0: Pero también escucha la radio, Nahuel.
1: ¿Ah?
0: Tenés cuidado las cosas que decís el micrófono, Nahuel, en serio, te digo.
1: La que está tan hermosa, deja de despacar.
0: Acá concentrate, Nahuel, por eso ya te desconcentra. Escuchá, Nahuel, no digas esas cosas porque después está escuchando a la Marilena acá. Te escucha Alejandro. Bueno, dejá de mandar macana, Nahuel.
1: Fue tuya.
0: Ah, culpa mía. Entonces, vos dijiste mi suegra ahí en Buenos Aires. O sea, ahora te están descubriendo que andas acá y andas para allá y ahí. Y ya me mal. ¿Cómo igual que vos? Ven a vuelta. Jessica, anda. No sirve hablar con vos, Nahuel, cuando uno te... Y ahí, anda el frente.

0: el teléfono, la radio, y seguramente no están un poco ocupados y no tienen secretario, como decís vos. Quería hacer una advertencia, un comentario por el tema de los de que se dedican a pía, chancho, jabalí, pecarí en el campo. La semana pasada me mata una cabra, otro me han hecho muerte con perro y se mete en mi propiedad privada. Quería que me daba un espacio para llamar y poner una advertencia, porque no quiero que tu día vuelva a pasar, porque son días que salen a hacer eso. Hazme un favor, hermano.
1: Dale, Vito, bueno, tener en cuenta esto. ¿Quién controla eso de la gente que sale a cazar aparentemente con armas, no? O con... A ver, ¿puedo escuchar de nuevo?
0: Hola, Nati, buen día, ¿cómo estás? Te estaba llamando, hermano, al teléfono de radio y seguramente no están un poco ocupados y no tienen secretario, como decís vos.
1: Lo tenía Jessica el teléfono, Hugo, salvo que Jessica no haya querido atender, calculo yo, ¿no?
0: Quería hacer una advertencia, un comentario por el tema de los de que se dedican a pía, chancho, jabalí, pecarí en el campo. La semana pasada me mata una cabra, otra me han hecho muerte con perro y se mete en mi propiedad privada. Quería que me daba un espacio para llamar y poner una advertencia, porque no quiero que tu día vuelva a pasar, porque son días que salen a hacer eso. Haceme el favor, hermano.
1: Gracias, Huguito, gracias. Ahí está, tomado. Sobre todo, de última, para los mismos chicos que salen, tengan esa responsabilidad, ¿no? Que se dedican únicamente a los chanchos, ¿no? Más allá de que a veces el chico van, se meten en campos, que no están autorizados, pero ahí todo un tema. 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
1: Buscar una filtración, yo tengo un lugar ahí donde...

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0: Bueno, ¿cómo es el tema de los chanchos? Bueno, que vamos a hablar ahí, pero ¿cómo es? Huguito, ¿cómo estás? ¿Cómo andas, querido?
1: Buenos días, Nazareno. Buenos días, Nahuelito, Jessica, Simple. Todos los chicos que están ahí.
0: Soy la banda. Bueno, contanos un poquito. Recién mandaste un audio, más o menos hablaba ahí de... ¿Qué te pasó?
1: Sí, bueno, sobre si era el chancho. ¿Cómo? Bueno, hablando en serio, ahora te quería hacer un comentario, una advertencia para los que salen al campo a... Y no al campo, porque son propiedades privadas a pillar con los perros.

0: jabalí, los
1: Jabalí,
0: chanchos del monte.
1: pecarí. Sí, exactamente.
0: Bien.
1: Pega jabalí, o sea, pecarí salen al campo. Y el miércoles en la tarde, mira la hora que andaban pillando. 4 de la tarde, cuando los animales andan comiendo, alimentándose, hay una barranca, le llaman la barranca Doña Alejandra, que cruzan por Doña, por la siempre recordada Doña Alejandra,
0: Sí.
1: que nacen acá en la caña. Y bueno, pues esa barranca anduvieron 3 personas que anduvieron por propiedades privadas, por la propiedad mía, por la de Nico Peña, por la propiedad de don Alfonso Olmos, el que vive en el alto, don Olmos. Y por ahí cruzaron y sacaron las asas al chancho. Y en esa corrida me mataron, que no la encontré, no sé qué ahora decirnos, le tenían una cabra y otra mordida en la garganta.
0: Ah, bien, no usan armas los chicos, sino vos presumís que se equivocan los perros, en vez de chancho agarran las cabras.
1: Y sí, porque vos viste que el chancho, el perro cuando está en el accionar de correr y cualquier animal que se le cruce, por más que ellos digan que corren jabalí, eso es mentira. Cualquier animal, sea cabra, ternero, lo que haya,
0: Claro.
1: Lo van a agarrar. Hasta ternero, una vez le agarraron a Ñico Peña, ternero, todas esas cosas, ¿viste? Pero no entienden de meterse en propiedades privadas, ¿viste? Y yo no quiero que ocurra eso, porque yo si lo vuelvo a encontrar en una propiedad mía que es privada, corriendo estos bichos y andando con los perros, yo a los perros no les voy a hacer nada. Pero a ellos no sé. No respondo a lo que puedo hacer.
0: Hugo, ¿hay alguna regulación con relación a esto? De todas maneras, obviamente, ¿no?
1: Sí, yo lo
0: Lo
1: justamente.
0: ideal, Hugo, me tengo la obligación, no quedarme callado en lo que vos podés decir, pero en este caso, mi recomendación, el sentido común, ¿no? Haciendo el planteamiento, es denunciar, no
1: Sí, no,
0: tomar
1: si yo lo
0: carta en el
1: yo
0: asunto en
1: dije.
0: manos propias, digamos, eso para evitar problemas con la justicia concretamente. Digo, en este caso se tiene que denunciar.
1: Sí, yo sí, abrí buena. Y bueno, tengo ahora un contacto de un gendarme que me dijo que cuando yo sienta de esos movimientos, que me comunique con ellos y ya iban a proceder ellos con de la forma que está reglamentado esto, ¿viste? Porque no es. Si bien uno se da cuenta que la situación los lleva a esto, ¿viste? Pero ellos, cualquier animal, nada que lo maten, lo llevan también, ¿viste? Así que es con doble intención la caza.
0: Claro, puede ser con doble intención, claro, totalmente, totalmente. Bueno,
1: Así.
0: la recomendación que te dieron es, bueno, acá vos me decís un gendarme que tiene que ver con el tema, de esto de la
1: Sí,
0: fauna silvestre,
1: está
0: claro.
1: más encargado, perdón, está más encargado de la gendarmería que de la policía. Bueno, la policía también, ¿viste? Pero no se puede andar metiéndose en la propiedad ajena. Si vos me encuentras en tu propiedad en horas así, seguramente sin tener la autorización mía, no te va a gustar. Y si
0: Bueno.
1: más causas daño con los animales, porque los animales andan dentro de las propiedades, ahí no hay campo. No hay campo común, todas las propiedades están cerradas y no se pueden abusar en andar por campos que no son, que no, que tienen dueños. ¿Me entiendes?
0: Bueno, mira, yo en esto, por ahí es importante buscar lo que es la información. Te hago esta pregunta porque me parece este más interesante, ¿no? No sé si tocarlo o por ahí. A veces cuando un vecino, un ciudadano que vive dentro del departamento, nosotros tenemos autoridades, nosotros tenemos organismos que están empapados precisamente en leyes, en ordenanzas, en cuestiones que regulan este tipo de cosas para llevar esa inquietud. Nosotros como medio de comunicación por ahí tocamos el tema de oreja, pero a veces hace falta ese interés que a veces dicen las autoridades tener por la población. ¿Vos sabés que con relación a este tema que yo te preguntaba, y si existen regulaciones? Principalmente, bueno, son muy estrictas, por eso
1: Sí.
0: cuando si vos hablaste con un gendarme te dijo que te comuniques con él, estas varían drásticamente dependiendo de la provincia. Por eso quiero saber qué tenemos regulado acá en la provincia. Ya voy a tratar de buscar acá sobre el tema de La Rioja, yo más o menos para instruirte un poquito, Porque esta actividad acá en la Argentina está sujeta a una ley. Bien, esa ley está relacionada al tema de fauna silvestre. No te voy a tirar el número, te puedo decir ley 1, 2, 3, qué importa, pero hay una ley. Y en esta obviamente tiene las normativas, pero acá habla de las distintas jurisdicciones. Bueno, vamos en este caso acá a la provincia de La Rioja, porque en muchos casos está prohibido el uso de jaurías, bien, para este tipo de caza, o sea, de jabalíes, de chancho, depende de la zona, cómo lo nombramos, cómo lo denominamos, ¿no? A esto de estos animales, de chanchos o jabalíes, porque después te aparece el que conoce qué es y te dice, no, pero no digas chancho, no digas jabalíes, porque estos son pecaríes, bueno, no importa, el asunto es lo que queremos que se entienda. Bueno, acá en La Rioja dicen que hay una ley provincial, número tanto, que prohíbe precisamente la caza en todo el territorio provincial para proteger la fauna silvestre. Sin embargo, existen algunos marcos técnicos que permiten el control poblacional de estas especies exóticas bajo esquemas regulados y en cotos de caza autorizados por la Secretaría de Ambiente de La Rioja. Así que es un buen tema para hablarlo precisamente con esta secretaría con relación, porque en otros lugares la superpoblación de estos animales causaba muchísimos destrozos en los campos y estaba permitido, pero prohíben el tema del uso de los perros, Hugo. Por eso te digo que es un tema que uno piensa que va con los perros, es todo legal, y en algunas provincias está prohibido el uso de jaurías. Bien, estamos hablando ya de dos perros en adelante, ya te lo pueden considerar que estás cometiendo lo que es una infracción. Por eso me parece muy importante hablarlo, plantearlo lo que es a este tema. Ahora la pregunta, ¿habrá alguien relacionado al ambiente que nos pueda decir esto? ¿Cómo se trabaja acá en nuestro departamento? Estaría bueno mínimamente para que emitan algunos comunicados para dejar tranquilidad a ustedes y como así también aquellos que hacen esta práctica, ¿no? Para saber si están dentro de un marco legal o cometiendo algún tipo de infracción, ¿no?
1: Sí, sí. No, y aparte de eso, Nazareno, que los que se dedican a tener perro para eso, está la defensa del animal también, que el perro no es seguro. Si vos sales a correr chancho, como son salvajes estos animales, si el perro va a volver con vida, vos te lo van a matar ahí en el campo, ¿ves?
0: Sí, sí, pero no lo vayamos por la rama. Primero lo primero, y después...
1: Sí, sí, pero yo tengo un comentario que se le agrego a lo que estamos comentando. ¿Sí?
0: Totalmente, totalmente. Bueno, Huguito, espero que por lo menos en tu zona no te afecten a vos tus animalitos,
1: Sí, porque todo, ¿no? Yo lo hablo por mí y por los vecinos, porque también todos, no solo yo, soy danificado, son todos danificados, ¿viste? Y lo malo que está de meterse en propiedades privadas, ¿viste? No podés andar. Está bien, si fuera en un campo común que hay, bueno, es otra cosa, ¿viste? Ya no respondo a eso, ¿viste? Pero acá todo está lleno de animales, ¿viste? Que andan en las horas más horas del día.
0: Bueno, así que... Buen tema, ¿eh? ¿Y dónde son? ¿De acá, de Olta, de Loma Blanca? ¿Dónde son los chicos, los cazadores?
1: De Olta son. Sí. Si yo hace rato por donde han sacado los animales, lo han sacado por el campo de Don Olmo, esa finquita que está antes de llegar a mi casa, ¿viste?
0: Sí.
1: Por eso han sacado por una división del medio, han llevado las rastras, y las huellas que dejaron, uno juega al fútbol, porque anduvo de botines de fútbol, otro tiene un botín del poseo, es que da la municipalidad, no sé quién se da. Y otro andaba de una zapatilla en la hora. Así que tengo la huella de todo. Pero bueno.
0: Dejaron la marca ahí, Sí. Número que calza. Vamos ahí. No, pero en serio, va un peditaje.
1: No, pero a mí me da más risa el que anda el botín del fútbol, ¿viste?
0: Y para agarrarse mejor ahí, porque también tiene que hacerse un pique ahí. Querido Hugo, te mando un abrazo grandote y bueno, ya tenemos solucionado el problema para la comunicación ahora en la radio de esto de salir al aire, así que bueno, nos pone contento de poder hablar con nuestros oyentes.
1: No, te agradezco a vos y bueno, y yo una advertencia, yo no quiero que siga ocurriendo esto, ¿viste? Porque es un problema que todos tenemos su sacrificio para tener los animales y que venga y se los maten se los lastimen, ¿viste? Nadie le gusta.
0: Y aparte pone en peligro, cambiando ya de tema, pone en peligro lo que se viene para adentro. ¿Cómo estamos con el tema de vientres? ¿Estamos en temporada ya o no hay cabras preñadas a esta altura?
1: Sí, hay algunos que están en nacimiento y otros están con preñar. Desde la época, ¿viste? Se empieza la producción, ¿viste?
0: Bueno, buen tema. Vamos a tener entonces para el Festival del Cabrito, estamos a exactamente
1: a un mes y mes.
0: 40 días. Sí. 39.
1: Bueno, sí, algo va a haber, parece.
0: De acá a 39 vamos a tener cabrito, 39 días.
1: Sí, seguro.
0: Yo sacando
1: sí.
0: La cuenta lo que dijo el intendente el otro día cuando hablamos.
1: Sí, lo estuve escuchando. Sí, ayer te iba a llamar y justo estaba hablando el doctor Urbano y bueno, digo, no había momento de no era momento para estar, porque esto fue el miércoles pasado, ¿viste? Y el viernes no estuvo y todas esas cosas. Pero bueno, ya agradezco por haberme
0: Hugo
1: dado el espacio para hacer esta advertencia, ¿viste? Sí, comentar.
0: Precio moderado de cabrito, porque yo sé que hay algunos que dicen, bueno, precio moderado de cabrito, moderado.
1: De cabrito. Y bueno, yo te comento de lo que
0: ahora,
1: tú
0: ahora.
1: No sé, porque yo hace un tiempo que ya no vendo cabrito, ¿viste? Me terminaron por en marzo, y yo en marzo el cabrito me llevo a 70 mil pesos.
0: ¿Un cabrito 70?
1: Sí, el cabritero, tú estás hablando del cabritero.
0: ¿Pero qué tiene? ¿Coronito el cabritero?
1: No, porque el cabritero siempre es el más flojo para pagar. Eso es lo que te quiere decir.
0: Ah, entonces yo soy el presidente de ese gremio de cabritero, entonces...
1: No, pero bueno, acá no sé, actualmente estarán, sí, deben estar tratando en 70, 80 mil pesos, un cabrito de 7 kilos, 8 kilos, más o menos, calculo yo.
0: Bueno, perfecto. Digo esto para sondear un poquito, más o menos, porque si viene esta festividad y la gente quiere saber. Hugo, te mando un abrazo grandote.
1: Bueno, ¿qué hacen, abuelito? No me contó nada.
0: No, Nahuel está sin técnico, sin Copa Libertadores, está, ¿cómo te puedo decir? Analizando quién va a ser el técnico y si no tenemos técnico. Nahuel, pero si no tienen técnico hace un montón de tiempo, si lo habían puesto Úbeda transitoriamente y se han quedado con Úbeda, es increíble. O sea, le venden pajarito en el, bueno, de todos. En aquel tiempo hablaban de otros técnicos, bueno, se queda Úbeda. Ahora hay que hablar de otro y aparecen otros nombres. Es impresionante el show. El Mundo Boca, vos sabés que es hermoso porque todos los días tenemos letra, Hugo. Es increíble, ¿no?
1: Bueno, yo te quiero hacer una pregunta a vos y otra, y a Nahuel, a los dos.
0: ¿Ya? Nahuel ya se retiró. ¿Qué pasó? Bueno,
1: ¿usted piensa que Boca va a tener director técnico hasta que termine el Mundial de Fútbol?
0: Y en teoría van a esperar después del Mundial, porque van a querer hacer show también. Si tienen técnico ahora, olvídate. Van a comenzar sin protagonismo.
1: Están pasando cosas, dije el Talibán. ¿Sabes qué pasa?
0: Ya sé, ya estoy haciendo lectura. A ver, lo que está diciendo Hugo,
1: sí,
0: que de acuerdo al resultado en la selección argentina, ponele que no, Scaloni ya está pensando dirigir Boca.
1: ¿Cómo sabe? Vale,
0: Scaloni está pensando dirigir Boca. Pero si las quieren todas, es todo el mundo a su alrededor, es increíble.
1: Y la otra pregunta, ¿Scaloni todavía no se enaboca para seguir en la selección, no es cierto?
0: No.
1: Bueno,
0: no está pensando eso, dice.
1: No, ahora creo que Scaloni está pensando más en Boca que en la selección.
0: Vamos a ver cómo sigue el tema, ¿eh? Claro, porque está hablando Paredes, se enojó con Acuña y todo esto. Bueno,
1: y ahí lo
0: vamos a ver, ¿eh? En un club, ya cuando tenés que hacer, armar jugadores, no fácil ahora que donde... seleccionás, ya tenés un selectivo de jugadores formados que están pasando por un momento, los traes y lo haces jugar. Así es más fácil. Lo más fácil es, de DT, estar en la selección. Lo más difícil es estar en un club donde vos sacás de inferiores, ponés, probás, sí. Es todo eso.
1: Y el día a día, ¿viste? Claro. No es como la selección que lo agarras temporalmente, pero en el club es el día a día, ¿viste?
0: Pero el tipo nos sacó campeón del mundo. Así que para mí, haga lo que quiera Scaloni, es uno de los que nos dio muchísima alegría. Es como Gallardo, por ejemplo, en el caso de River, ¿no?
1: Sí.
0: Son intocables. Scaloni, Gallardo, cosas así. Cosas históricas,
1: sí, sí,
0: muy
1: sí.
0: Lindas, muy grandes. En festejo.
1: Exactamente.
0: Dale, Huguito, te mando un abrazo.
1: Igualmente, un abrazo a usted y muchas gracias por este espacio.
0: Hasta luego, ¿eh? Qué bien terminamos la nota, ¿eh? Porque hicimos esa comparación de un festejo grande, así como el de Scaloni, selección argentina, para que se entienda, y bajamos a nivel club, algo grande, así como el de Gallardo con Modete, en el caso de River, ¿no? No le entró nada. Así, impresionante. Cerramos.
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4: Porque ahora no. Ahora no.
0: Ahora no.
4: Y ahora sí.
0: A ver, ¿y el final?
4: Dale mecha.
0: Mandale mecha. ¿Viste cómo me dice? Ahora no. Ahora no. Ahora sí. No, buenísimo, buenísimo. El capo este de mala fama, impresionante. Bueno, ¿qué tenemos, perrito, ahora? ¿Tengo los numeritos? A ver, ya me fijo, pues nos estaban pidiendo recién número de la primerita, presentado por la gente de Agencia Oficial Victoria. Vamos a ver si me ha llegado, me ha llegado, me ha llegado. Busco, busco, busco, busco. Aguantame un segundito. Acá está. 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En Quini, la ciudad, salió el 2803, el 03 Ancono. Revolver salió en provincia el 5807, el 07 Revolver. En Córdoba salió el 7384, 84 chicos, ¿qué tenemos en Córdoba? 84. Salió en Córdoba el 7384. Iglesia, Santa Fe, 1599 los hermanos, y en La Rioja salió el 4087 piojos. 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

11:46, abrazo grande a la gente que nos escucha aquí en Buenos Aires, para Andrea, para todos los chicos ahí enganchaditos con la radio. ¿Cuál los pide? El de Simón, sí, olvídate. Poné un poquito el de Simón Aguirre, ¿lo tenés? Corazón sin cara, hacemos la pausita, luego de hablar con Huguito. Corazón sin cara, Simón.

Andaba buscándome el informe, así hacemos un resumen de la mañana en la radio. Y lo más escuchado, señores, lo más sonado del mundo cuarteto. El de Simón, ¿no? Claro. Corazón sin cara, tengo el momento. Iba a pegar una, Simón, ¿eh?

Maxito, qué bueno, siempre un momento de las noticias acá en la mañana en la radio, momento de informarnos, así volvemos a casa, como siempre lo hacemos. 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

0: los títulos destacados en noticias, recordando que el tiempo a esta hora de la mañana acá en la ciudad de Olta. El cielo está cubierto y la probabilidad de precipitaciones se va a dar durante todo el día. 15 grados la temperatura en este momento y la máxima es de 19 grados. La probabilidad de precipitaciones va a durar en la jornada de hoy, en la tarde y en la noche, como así también mañana, tarde y noche, probabilidad de lluvias. El jueves también anuncia lluvia durante todo el día, mejora recién el viernes, pero el sábado en la madrugada puede haber probabilidad de precipitaciones. Lo mismo anuncia para el domingo, durante madrugada, mañana, tarde y noche, probabilidad de precipitaciones. En la mañana de hoy hemos hablado con la gente de la subsecretaría. Está relacionada a la defensa del consumidor. Subsecretaría de Comercio Interior y Defensa del Consumidor. Hemos hablado con su titular, Jimena Espinosa, que el próximo lunes van a estar con una oficina móvil en Plaza Principal, receptando todo tipo de inquietudes y denuncias.
1: Muy amplio. A ver, por ejemplo, revisé el resumen de la tarjeta y hay un seguro que me vienen descontando de hace 2 años y yo nunca contraté ningún seguro ni nunca lo pedí. ¿Qué se hace? Hago reclamo en defensa del consumidor, pido la baja inmediata del seguro. Por ejemplo, detecté una compra o me hicieron una compra con mi tarjeta y yo no la hice esa compra, es una compra desconocida, jamás la hice. También puedo hacer la denuncia en defensa del consumidor, ¿sí? Bien. Siempre el primer reclamo lo hacemos en la empresa. Si la empresa nos da desfavorable, podemos ir a defensa del consumidor. Otro tema, garantías. Compré un lavarropa, compré un celular y no me funciona, está andando mal. Bueno, la empresa se tiene que hacer cargo, ¿sí? Se tiene que hacer cargo. Otra cosa, me sacaron un préstamo a mi nombre, entré a la página del banco y vi que me habían sacado un préstamo que yo nunca solicité, fue víctima de ciberestafa, también lo puedo denunciar en defensa del consumidor, ¿sí? Bien. Son muchas las cuestiones que defensa del consumidor atiende. Otro tema. También estamos recibiendo muchísimas denuncias. Me quiero dar la baja de un servicio y me tienen a las vueltas. Que mañana, que pasado, que viaja a la capital, que del 1 al 5, que del 5 al 10. Bueno, la baja de los servicios tiene que ser fácil, rápida, accesible. No me pueden poner trabas para darme la baja de un servicio.
0: De la misma forma que te dan el alta. De la misma forma que te dan el alta, tienen que darte la baja.
1: Exacto, para darte el alta te la dan en 5 segundos, pero la baja después te tienen a las vueltas. Mucha gente del interior le dice, no, tenés que ir por capital. Esto no es así. Otra cosa, Nazaret.
0: A ver.
1: No me pueden negar la baja si yo tengo deuda. A ver, vamos a explicar esto. Si yo tengo una deuda con la empresa, y yo voy hoy, Jimena, me presento a las oficinas, pido la baja hoy, me tienen que dar la baja. La deuda no va a desaparecer. Lógicamente, si es una deuda legítima, no va a desaparecer. La empresa y el consumidor harán un plan de pago, verán los mecanismos de pago, pero no me pueden negar la baja por tener una deuda. ¿Por qué? Porque si no, después se hace un círculo, una deuda imposible de pagar, porque yo ya me quiero dar la baja, no me dan la baja, tengo deuda, sigo acumulando deuda, entonces algo que después el consumidor no puede pagar.
0: Destacada del ámbito provincial, esto es lo que hemos hablado hoy. Recuerden, el próximo lunes, en Plaza Principal, lunes 8, en la mañana y en la tarde van a estar atendiendo acá en Plaza Principal la oficina de lo que sería Comercio Interior y Defensa al Consumidor. La subsecretaría se va a instalar acá en la Plaza de Olta. Ricardo Quintela volvió a apuntar contra Milei y aseguró, el chat de los gobernadores está apagado. En una entrevista con el canal de streaming Gelatina, el mandatario riojano acusó al gobernador, en este caso al gobierno en realidad, de comprar voluntades de mandatarios dialoguistas. A la par, no descartó una candidatura presidencial. En la noticia triste de la jornada, lo que ocurrió en el día de ayer, tragedia en Chamical, una niña de 1 año murió tras caer en una pileta. La menor fue trasladada de urgencia al hospital local y pese al esfuerzo de los médicos, se confirmó el fallecimiento. Posteriormente, el informe forense determinó causa de muerte, la causa de la muerte. Aumentaron los combustibles. En La Rioja se registraron suba de hasta 36 pesos por litro, aunque ya había anunciado el mantenimiento de los valores hasta fines de junio. Un relevamiento realizado este lunes detectó incremento en la mayoría de las estaciones de servicio de la capital riojana. Ramiro Castiñeira cuestionó una posible vuelta de los Chachos y afirmó que sería un fracaso en la administración pública. Y si no, ¿qué, Castiñeira? ¿Te ocurre algo para activar un poquito la economía del bolsillo de los riojanos? El economista sostuvo que la emisión de una cuasi moneda provincial reflejaría problemas de gestión financiera y defendió lo que es el rumbo económico del gobierno nacional basado en el equilibrio fiscal y la desaceleración de la inflación. Bueno. Infobae titula el trasfondo de lo que es el nuevo cortocircuito entre Patricia Bullrich y los Milei. Bueno, la información a esta hora habla de la subsecretaría que volvió a activarse. Bien, la parte esta, de la principal espada, de acuerdo a esta información, de La Libertad Avanza, y en el Senado volvió a desmarcarse de los hermanos libertarios por un pliego judicial que pidió retirar el Ejecutivo. El nuevo gesto de independencia genera incertidumbre, puertas adentro, y abrió lo que es nuevas críticas entre los sectores del gobierno. Hasta aquí las noticias destacadas en la mañana de la ciudad.

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0: Bueno, llegamos al final, gente. Nos reencontramos así, como siempre, como cada mañana. Gracias por el aguante, porque sabemos que están siempre con la sintonía de la radio. A ver, ¿qué me queda con los audios? A ver, ¿qué me dicen tus audios? Para, voy a chequear.
1: ¿Están faenados para entregar los cabritos? Hola, Nazareno, buen día. ¿Cómo está Nazareno? ¿Cómo está Jessica? Mi abuelito, yo bien acá, faenando con el chico que me ayuda, faenando los cabritos, dándole gracias a Dios por estos primeros cabritos del año. Ya saqué, ya tres y ahora otros dos. Gracias a Dios, gracias al esfuerzo mío. Y bueno, por ahí tengo un chico que me ayuda también, pero bueno, acá está donde tenés que tener... dedicarle el tiempo a los animales, más en estos años. Sí, la verdad que hemos tenido un año muy llovedoso, pero no nos ha llovido pasto. ¿De qué nos está pasando ahora? Que ha corrido mucho viento, ha secado mucho el campo y ha helado muy pronto, casi todo el mes de mayo, por decirte, mitad del mes de mayo ha helado, todas las noches heladas en el campo, y eso nos seca todo acá. Está feo el campo, por decirte así. Si bien es cierto que no estamos comprando alfa todavía, yo en el caso mío todavía no, pero sí, las cabras le está faltando leche ya a los animales. Así que bueno, les mando un abrazo y feliz jornada chicos, les paso la foto para que vean los cabritos.
0: ¡Qué lindo! ¡Sí! ¡Mira! ¡Gana!

Nos vamos, gente, nos reencontramos nuevamente. Ya voy a estar hablando un poquito también. Tengo para el 20 otro espectáculo bailable muy, pero muy bueno. Sí, este no va a estar. No, no. Yo tiré ahí líneas como para ver qué onda. Pero no. Se van a tener ocurrencias muy lindas, todo. Siempre nos falta. Gracias, gente, nos vamos. Tengo un saludo ahí en el final, ¿eh? Para, búscamelo, porque si no después me van a matar.

tengo salutación acá en la radio. Dice que es para Xiomara. Dice, hoy cumple 15 años. Xiomara, hoy cumple 15 años y mi corazón se llena de emoción al verte crecer. Parece que ayer, parece que fue ayer una pequeña niña y hoy te has convertido en una joven, hermosa, dulce, tierna y llena de sueños. Desde que llegaste a mi vida, has sido una bendición. Tu sonrisa, tu cariño, tu noble corazón iluminan nuestros días. Me siento tan orgullosa de la persona que eres y de los valores que llevas adentro. Deseo, hija, que nunca pierdas esa luz tan especial que te caracteriza. Que siempre tengas la fuerza para luchar por tus sueños y sepas disfrutar cada momento en esta nueva etapa. Que la vida te regale muchas alegrías y que siempre encuentres motivos para sonreír. Y recuerda que siempre, y recuerda siempre lo valioso o lo valiosa que eres. Gracias por ser esa hija tan especial y por llenar mi corazón de felicidad de cada día. Siempre serás mi niña, el regalo más hermoso que la vida me regaló. Felices 15 años, mi amor. Que Dios te bendiga cada paso en tu camino y que todos tus sueños se hagan realidad. Con mucho, pero con mucho amor, tu mamá Sandra. Nunca olvides que tú y tu hermano son el tesoro más grande de mi vida. Te amo. Ahí está, para Xiomara, de Sandra, el saludo. Xiomi, en sus 15 años. Recién lo veo, mil disculpas, ¿eh?

0: está bueno. Sí, pero ya que estamos, poneme el clásico, así de... ¿Ah? Con esto vamos.
1: Mucho tiempo que no se hacía.
0: Sí, bueno, atento que va a estar todo el día, sí, así que yo digo esto para que vayan a buscar a la tarde, o en un rato nada más, o fijarse, quiere programar, harina, grasita, levadura, tirar ahí un poquito de agua, grasita derretida. Estoy diciendo preparar fritos para la tarde, gente. Con esto nos vamos. Siempre acá en tu radio te dejamos buenas canciones en el final de la mañana más escuchada. Somos la radio de la familia. 90% de audiencia. Es una locura. Gracias a vos. Con esto nos vamos. Decimos gracias.
1: 10 de agosto.
0: Hasta mañana. Chao.
1: Del 2024. Querida mía, quisiera contarte en esta carta esas cosas que a veces, personalmente, no es que no me atreva, sino que me cuesta mucho decirte.

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0: los aplausos más fuertes que hayan dado en su vida, por favor.
1: Muchas gracias.

0: la uno. Es un placer para mí cantar con ella. La escucho hace muchos años. Bueno, no hace tanto porque recién empezaste. Y para mí es un placer estar cantando con ella. Está bueno. Para mí está buenísimo cantar otra, pero me quedo a cantar otra si cantamos una de ella, porque si no, cantar una mía es aburridísimo.
1: Dale, me encanta.
0: ¿Podemos cantar una tuya?
1: Sí, sí, claro. ¡Ay, lo amo tanto! Bueno, bien, esta canción va dedicada para los enamorados. ¿Hay enamorados esta noche?
0: Ustedes canten conmigo, por favor, y ayúdenme.

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aplauso muy pero muy fuerte para Euge Quevedo.

Escuchen esta canción que hemos preparado. Hace mucho tiempo que no se hacía y hemos rescatado del repertorio algunas de estas perlitas. Cuando quieras.

Ya 10 de agosto del 2024. Querida mía, quisiera contarte en esta carta esas cosas que a veces, personalmente, no es que no me atreva, sino que me cuesta mucho decirte.

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10: Hola, ¿cómo están? Bueno, nada, quería dejarle un saludo grande a todos y agradecerles por el cariño de siempre. Somos un grupo, así que la idea es dejarlo todo y volver a intentarlo. 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Les mando un abrazo grande. ¡Vamos Argentina,
11: ¡Vamos, Leo! 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Vivamos el Mundial juntos. 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

0: Oye, esa canción es para ti, mi amor. Para que nunca te olvides de mí. Cántalo conmigo, vamos. Con ganas. Dice, así.
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0: Había dicho.

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0: quiere mucho, amigo.
1: Qué mal,
0: gracias, amigo.
1: ¿Cómo se iba? No se puede.
2: ¿Qué locura, cuarteto? Sesión 3.

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1: Y este tema va dedicado para todos los que alguna vez sufrimos corazón roto.

0: Fuerte el aplauso, más fuerte.
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Estamos comenzando como siempre con toda la buena onda, todo el barrio musical. ¿Cómo estamos? Locura, todo bien por ahí, la casa, viene el perro, viene el tío. ¿Cómo anda el tío? Todo bien, espectacular, buenísimo. Dirección general del señor Nazareno Cruz y el Lobo. Producción, simplemente producciones.

¿Cómo estamos, locura? ¿Todo bien por ahí? Espectacular, buenísimo. A través de la radio estamos arrancando, como siempre, con lo mejor. ¿Cómo estamos, loco? El paraguas, ¿todo bien por ahí? ¿Qué hace, loco? El piloto, ¿todo bien por ahí? ¿Cómo estamos, loco? Las botas, ¿todo bien por ahí? Buenísimo, a través de la radio estamos arrancando. Marte, Marte, Marte, Marte.

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Seguimos con toda la buena onda, todo el barrio musical. ¿Cómo estamos, loco? El portón, todo bien por ahí. 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

bendiciones, bendiciones, la música, la radio. Seguimos bien arriba. ¿Cómo estamos, loco del carro? ¿Todo bien por ahí? ¿Qué hace, loco? La leña, ¿todo bien por ahí? ¿Cómo estamos, loco? La motosierra, ¿todo bien por ahí? ¿Qué hace, loco? Del hacha, ¿todo bien ahí? ¿Cómo estamos, loco? El machete, ¿todo bien por ahí? ¿Qué hace, loco? El cuchillo, ¿todo bien por ahí? Métele leña, métele leña.

0: 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Seguimos con toda la buena onda, todo el barrio musical. Tarde del martes, chabón. Seguimos con toda la buena onda, todo el barrio musical. 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
0: 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Loca la reposera. ¿Todo bien por ahí? ¿Qué hace? Loca la silla. ¿Todo bien por ahí? Buenísimo. 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

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La yegua, ¿todo bien por ahí? ¿Qué hace, loco del Alfa? ¿Todo bien por ahí? ¿Cómo estamos, loco? El Corral, ¿todo bien por ahí? 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

Se va la música a la radio. Seguimos bien arriba, Locurín. Seguimos con toda la buena onda, todo el barrio musical. Tarde del martes, ¿cómo estamos, loco? El paraguas, ¿todo bien por ahí? 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

0: 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Vamos, Vizcachón Trampeado.
1: Y ahora vinieron a saludarnos y a cantar esta canción.
2: ¿Pasó?
1: Amigo de artista y Lauta.
2: ¡Que pase el aplauso!
3: ¡Oba!
2: ¡Curdo!
1: ¿Cómo está la banda?
2: Espectacular, amigo.
4: Muy bien, increíble.
1: ¡Te

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Seguimos bien arriba, locurín. ¿Cómo estamos, loco? La herradura, ¿todo bien por ahí? ¿Qué hace, loco del clavo? ¿Todo bien por ahí? ¿Cómo estamos, loco? La escofina, ¿todo bien por ahí? ¿Qué hace, loco? El martillo, ¿todo bien por ahí? Métele clavo, locurín.

Buenísimo, buenísimo, buenísimo. ¿Cómo estamos, loco? La bicicleta, ¿todo bien por ahí? ¿Qué hace, Marucho? ¿Todo bien por ahí? Espectacular, buenísimo. A través de la radio dice, hola, simplemente quiero que saludes al amor de mi vida. 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

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Seguimos bien arriba. 48 ya de las 6 de la tarde. Seguimos con toda la buena onda, todo el barrio musical tarde de este día martes. Espectacular, como siempre, con lo

Dirección general del señor Lazarino Cruz y el Lobo, puesta al aire, selección musical, mi amigo loco, enamorado, la compuesto, no mata traidora. Aquí las palabras que le estuvo haciendo compañero, soy simplemente Carlos. Que tengan una feliz jornada de lo que resta de este día martes, si Dios quiere, como siempre. Mañana volveremos nuevamente con lo mejor. Nos vamos, hasta mañana, locura.

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¡Chao, Buenos Aires! Jorge Rizzo, Luciano Cristini, Claudio Garbolino, Pablo Cejas, El Oveja, Oscar Salegne, el señor Marino, Marisa, Karina, Largo y yo, Marito. Gracias por haber venido. Chao, viejo. Un público hermoso, en serio, gracias.

0: grabar.
1: No queda nada que escuche bien. Escucha todo.
0: Listo.
2: Listo.
3: ¿Ya está grabando?
1: ¿Y tiene que estar grabando?
0: ¿Está grabando?
2: ¿Listo?
0: ¿Está grabando?
1: Bueno, fue cargar matafuego el tipo. Se levanta a las 12 de la mañana y se sigue por acá.
2: ¿Listo?